Y llegamos al final, estaba Missing You, John White, y nos vamos a ir con la música de otro de los éxitos aquí en el aire de la radio. Mi nombre es Darío Zoritz y compartimos lunes a viernes 2 horas casi de baladas inolvidables. Mañana prometido vamos a traer alguna serie para recomendar, pasado el jueves alguna peli para recomendar también alguna plataforma de estas digitales actualmente, y por qué no en formato, bueno, DVD y Blu-ray para los nostálgicos old school, de la vieja escuela. Nos vamos, que tengan un estupendo día martes, muy buena vida, y mañana misma hora aquí en nuestra señal nos volvemos a escuchar. Que la pasen muy bien. Gracias por compartir este ratito conmigo y con toda la audiencia. Hasta mañana.

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0: Arrancamos con el clásico. ¿Tenés ganas de hacer un rato de radio? Quédate por acá. Me acompañan, como siempre, los integrantes del Dream Team. Jaime Alfredo Núñez en locución artística, Karina Fiori y Virginia Pacetti en contenidos. Está Pablito Espoto operando los controles, Marcelo Ferraro musicalizando y Javier Retorto se ocupa de la producción general. Estamos escuchando Tears for Fears, pero esto es algo mucho más reciente que el origen de esta banda, que es en los años 80. Este fue, de hecho, uno de los temas más exitosos de 1985, que alcanzó el puesto número uno, no solamente en el Reino Unido, donde nace esta dupla, sino también en Estados Unidos. Ronan Orzabal y Carl Smith se presentaban en Tennessee porque habían sacado un disco regreso de Tipping Point, ¿no? Esto pasaba en 2022. Estábamos escuchando Shout.
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0: Aprovechemos mientras The Overtones terminan de hacer este temita. Vos sabés que te iba a decir que sencillamente este es un grupito británico vocal que armonizan muy bien, que se conocieron mientras tenían otro trabajo, me parece que armando vidrieras en locales, en Londres, una cosa así. Pero en realidad voy a arrancar por otro lado porque se especializan en un género musical que es el doo-wop. Doo-wop, que es un poco una onomatopeya del sonido que se hace mientras se cantan este tipo de temas. Temas que nacen en la década de los 50, antes incluso en los 40, cuando grupos de pibes, ¿no? De jóvenes, ¿no? Se juntaban y se ponían a cantar sobre temas que inventaban. Muchas veces no tenían letra y entonces hacían onomatopeyas para crear la melodía. Son un poco las serenatas de esos años, porque a veces se juntaban en la puerta de una chica que le gustaba a uno de ellos y les cantaban un par de temas, ¿no? Como para conquistarla. Fíjate vos qué cosa romántica y extraña para esta época. Tenían su origen en las comunidades afroamericanas, afrodescendientes de Estados Unidos, en los coros de las iglesias, donde se cultivaba el gospel, mezclándolo con otros elementos, ¿no? Quizás el jazz, quizás el rock, a lo mejor el swing, dando como resultado, bueno, melodías bonitas, muy, muy bonitas, sobre letras que hablan de amor, letras románticas, y eso fue evolucionando, se fue transformando y fue dejando como una especie de legado que hoy se mezcla en un montón de temas que escuchamos diariamente. Estos chicos son representantes de un poco lo que sería el doo-wop, pero siglo XXI. Estaba pasando The Overtones con Rose Tinted.
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0: Cuando anunciábamos este tema allá en la década de los 80, fue uno de los temas más escuchados allí en el 86, cuando se editó, lo traducíamos al castellano como típico macho. En realidad, la letra habla un poco de eso, porque ella le canta, yo no sé si te acordás del video, que muestra a Tina Turner bailando alrededor de un pie gigante, ¿no? Un zapato con una antigua polaina blanca, ¿te acordás? Bueno, la cuestión es que ella le canta y es un abogado, la persona a la cual le canta, habla, ¿no? De un abogado, y le dice, che, aflójate la corbata, dale, dejate de joder, dejá los libros de un lado, que estoy tratando de seducirte. De eso habla Tina Turner en esto que es Typical Male.
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0: Tiempos de cambio para Duran Duran. Mitad de la década de los 80, ya habían editado 3 discos, habían hecho giras mundiales, se habían transformado en un suceso global. Y entonces eso empezaba a mostrar secuelas. Primero, estaban bastante cansados, con lo cual se toman un descanso en 1985, pero también empieza a haber fricciones. Y parten 2 hermanos, los Taylor, Roger y Andy, y entonces la formación se consolida como un trío. Simon Rose, John Taylor, que era el hermano que no se había ido, y Simon Lebo, ¿no? Obviamente, el cantante. En ese momento sale este disco, un disco que logra ser top 10, tanto en el Reino Unido como en Estados Unidos, y que tiene la producción así funky, divertida, bailable, alegre, de Nile Rodgers, ¿no? Está pasando Duran Duran con Notorious.
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0: melodía, la de The Beautiful South, esta banda que fue formada en los 80 tras la disolución de The House Martins por Paul Heaton. Tuvo varias vocalistas, en este caso la que canta es Jackie Abbott, muy suavecito, como contándote un cuentito. Pasaba The Beautiful South con Rotterdam or Anywhere.
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0: nos suele suceder que identificamos a veces a un artista con un tema en particular. A Patrice Rushen, por ejemplo, siempre la hemos, casi siempre, la hemos escuchado con este tema, un tema que sirvió de base para otros éxitos que usaron, qué sé yo, George Michael, Will Smith. Pero Patrice Rushen en realidad es una célebre música con formación académica y es la primera mujer que ocupó cargos de directora musical en importantísimos eventos, qué sé yo, por mencionarte los premios Grammy. Ha hecho música para películas, para documentales, tiene un talento increíble. Su instrumento es el piano, ella es pianista, esencialmente, pero cobró notoriedad, particularmente en los 80, por este tema que estamos escuchando, que ella interpreta y que está dentro de su discografía, que es bastante amplia. Ella arranca a los 17 años ganando un concurso que le permite participar del Festival de Jazz en Monterrey, en México. Ella es californiana y gana ese concurso para poder participar en el festival, lo que le da como resultado un contrato discográfico cuando tenía 23 años. Ya acá tenía 30 y pico, era una música consagrada y está pasando Patrice Rushen con Forget Me Not.
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0: En la década de los 50 había un, se fundó, ¿no? En 54, 55 más o menos, se fundó una compañía discográfica, un sello muy conocido llamado Sun Records, que tenía un logo con una especie así de horizonte con todos los rayitos del sol y un gallo en el medio, amarillo obviamente el logo, que fue histórico. Histórico porque fue el primero, por ejemplo, en registrar grabaciones de Elvis Presley, de Roy Orbison, de este señor, Jerry Lewis, Carl Perkins, Johnny Cash. O sea, los nombres son enormes. Habían arrancado con la primera banda que formó Ike Turner, los Rhythm Kings. Y acá lo que estamos escuchando es el trabajo de una de sus estrellas, un pianista, como se suele decir, volcánico, como Jerry Lee Lewis, una figura sumamente controvertida, pero también talentoso, el creador de éxitos como Great Balls of Fire. Acá también habla de fuego, era Jerry Lee Lewis con I'm on Fire.
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0: Está pasando el pelado Milo, este músico que es de origen belga, pero casi siempre lo vas a escuchar cantando en inglés. Se hizo muy conocido en la primera década de los 2000 cuando hizo una versión acústica. Acá pasamos un montón de un tema que originalmente habían hecho 50 Cent, el rapero, con Justin Timberlake, AO Technology. Y a partir de ahí lanzó discos que tuvieron una serie de éxitos que trascendieron las fronteras de su propio país. Este es Milo, sonando en el clásico con Don't Turn Around.
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0: No sé si vos habrás escuchado los primeros Red Hot Chili Peppers antes de que fueran los Red Hot Chili Peppers que conocimos después, que conocemos hoy, antes de cambios importantes en su formación. Hay tres discos en la década de los 80, 84, 85, 87, que tienen, por ejemplo, a Gilles Slovak, que es el guitarrista, uno de los miembros fundadores, y el baterista anterior al actual, que es Jack Irons, ¿no? Bueno, es una banda, bueno, recontra descontrolada, muy loca, muy acentuado el tema del rap en sus temas, con mucho hard rock, guitarras fuertes, un Flea flaquito tocando el bajo y saltarín, disfrazados, siempre riéndose, una banda muy divertida, los discos están bárbaros. Después de esa primera época viene un quiebre que está motivado por un hecho fulero, que es el fallecimiento de Gilles Slovak, guitarrista brillante por otro lado. Hay un especial en Netflix de los Red Hot Chili Peppers que habla mucho de él y está bueno para conocer los orígenes de la banda. Y también se va Irons, el baterista, que va a ser reemplazado por el definitivo Chad Smith, que es el que conocemos hasta hoy en día. El disco donde se producen esos cambios es Mother's Milk, Leche de Mamá se llama, disco del 89. Hay un tema instrumental bastante loco, delirante, instrumental, que se llama Pretty Little Ditty, donde está la base instrumental, son tres o cuatro notas que se le ocurren a John Frusciante, que había entrado también, y sobre la cual se basó este éxito número uno de la Billboard, que salió en el año 2000, con esta banda. Es una banda que se llama Crazy Town, estaban sonando con Butterfly.
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0: suenan las hermanas Sledge, Debbie, Johnny, King, Katie, y eran chicas que se divertían realmente mientras grababan. Se reían, bailaban, y esa espontaneidad era capturada por los productores, que querían que sonara fresco, tal cual se estaba escuchando ahí en el momento en el cual lo estaban registrando. ¿Quiénes son? El dúo dinámico, Nile Rodgers y Bernard Edwards, que aparte le mete el bajo a este tema. Un tema que tiene ahí un saxo brillante, espectacular, que le da esa sofisticación necesaria a un sonido disco que se estaba agotando a fines de los años 70. Desde una placa mítica, Weird Family se llama este disco, de Sister Sledge, sonaba Got to Love Somebody.
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0: Two of a Kind se llama originalmente, y la realización tenía un punto fuerte en la banda de sonido, algo que se usaba mucho en estos años, ¿no? En los 80 hubo muchas películas que tenían música que después eran éxitos en la radio. Acá hay temas de Patty Austin, de Boss Cax, de la banda Chicago. Canta la propia Olivia Newton-John en un par de ocasiones y nosotros elegimos este tema que es The Journey. Se llama As the Lonely.
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0: ¿Querés una linda voz que te cante como si fuera al oído? Recibí a Annie Lennox en el clásico Walking on Broken Glass.

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0: El synth pop de los Capital Cities, el synth pop que es el pop de sintetizadores. Siempre hablamos de sintetizadores. Ahora, ¿qué corcho es un sintetizador? Porque hay mucha gente que no debe saber. Bueno, es un aparato electrónico que lo que hizo fue revolucionar la música. Apareció, me parece a mí, en la década de los 60. Pero bueno, en ese momento eran muy caros, ¿no? Hasta incluso hay algunos temas de los Beatles que tienen algunas cositas, algunos ingredientes metidos con sintetizador. Pero eran aparatos muy grandes, incómodos, caros. Hasta que, claro, le encontraron la vuelta en la década de los 80 haciéndolos económicos, portátiles, y entonces los empezó a usar todo el mundo. Sencillamente es un aparatito electrónico que lo que hace es combinar frecuencias y sonidos para crear nuevos sonidos. Y con eso se han construido parte de canciones o canciones completas, ¿no? The Human League, por ejemplo, se me ocurre pensar ahora, es una banda que ha utilizado en su totalidad sintetizadores, prescindiendo de cualquier otro tipo de músico o persona tocando un instrumento. Bueno, Ryan Merchant y Sebu Simonian de Capital Cities se basan en ese synth pop para crear música electrónica con un sonido único. Son artistas nominados al Grammy, multipremiados, que han participado de los eventos más importantes del mundo. Es un dúo californiano que debutó con una placa de 2013 que sonó muchísimo en la radio, In a Tidal Wave of Mystery, y además tienen una conexión muy importante con Argentina. Cuando le preguntan a Sebu Simonian, tipo de origen armenio, que es el barbudo, ¿no?, del dúo, la conexión con Argentina, él habla de las cataratas del Iguazú, porque dice que durante un viaje fue allí donde le propuso matrimonio a quien es hoy su mujer. Está pasando Capital Cities. 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

0: Este tema del 2005 de Robbie Williams empieza diciendo en la letra: primero te ignoran, después se ríen de vos y te odian, después luchan contra vos y después ganás. Esa frase, que es muy famosa, se la atribuyen muchas veces a Gandhi, pero no figura en su obra ni en sus escritos. Quizás está inspirada en su actitud, en su filosofía, pero no le pertenece. Y ha sido usada con los fines más diversos, por los personajes más diversos del planeta, además. Encabeza la letra de un tema de Intensive Care, una placa de el ex Take That, Robbie Williams, que nos estaba dejando acá su tema, Tripping.
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0: estoy en plan fogón, ¿no? Me lo imagino a Bruno Mars, encima es hawaiano, en una playa de Hawái, porque deben ser esas playas, con su guitarrita, cantando esto, en esos momentos que suelen ser únicos, ¿eh? Escuchábamos a Bruno Mars con Count On Me.
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0: Tema de Kiss entra en la categoría de esas composiciones que tienen mejor resultado cuando son tocadas en vivo que cuando se crearon, se gestaron originalmente dentro de un estudio. Gene Simmons y Paul Stanley, los líderes de Kiss, decían que no les cerraba demasiado como había quedado la que suena en el disco y que la energía que ellos notaban que le faltaba la habían podido terminar de lograr en el escenario delante de su gente. Por eso, la versión original, la de estudio, ¿no?, la que está en el disco, llegó al puesto 60 y pico en el ranking, y la de Alive, que es el disco en vivo que salió un mes después, alcanzó el puesto número 12 dentro del Hot 100 de la Billboard. Pasaba Kiss haciendo Rock and Roll All Night.
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0: histórico disco de R.E.M., los viejos discos de la década de los 80. Este es Document, una placa que tenía mucho de contenido político, de crítica hacia el gobierno en ese momento, que era del republicano Ronald Reagan en Estados Unidos. Esta banda es de Georgia. Michael Stipe y sus muchachos sacan una lista de temas, entre los cuales se destaca este que estábamos escuchando, R.E.M., The One I Love.
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0: The Go-Go's, la banda que integraba Belinda Carlisle antes de lanzarse como solista en los 80, está inscripta entre las más exitosas bandas compuestas por chicas dentro de lo que es el pop punk estadounidense de aquel momento. Esto ya en 1987 es uno de los discos más famosos de Carlisle. Llegó al puesto número uno de la Billboard, llegó al puesto número uno en varios países europeos. Está pasando Heaven is a Place on Earth.
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0: está sonando Scouting for Girls, que es un trío londinense formado por tres amigos de la infancia, que son conocidos por hacer pop rock con lindas melodías, con el piano como protagonista, ¿no? Siempre suena un pianito, en lo musical. Ahora, en lo que hace a la letra, a la composición lírica, tienen influencias bastante variadas. Y una de las principales que citan es Mike Scott, que es el líder de los Waterboys, la banda que originalmente hizo este tema en 1985. Les rinden tributo, les agradecen el legado, ¿no? De alguna manera, con esta versión que hacen, la hicieron mucho tiempo después, en 2017. Sonaba Scouting for Girls, The Hall of the Moon.
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0: Tenía 20 y pico este inglés, George Ezra, cuando compuso este tema. Nació en Hereford, pero andaba por Malmo, en Suecia, y estaba de joda, estaba en una fiesta. Anda a saber qué pasó, que el tipo termina perdiendo, me parece que era un tren, que lo iba a llevar a Hungría, ¿no? Puntualmente a Budapest. Pero bueno, no se hizo demasiado problema. Y se dio cuenta de que perder ese tipo de cosas, como por ejemplo un tren que te lleva a Budapest, no tiene demasiada importancia si en el momento la estás pasando bien, que parece que la estaba pasando bien, ¿no? ¿Viste cómo es? Cuando estás divirtiéndote, cuando la cosa va lindo y fluye, las horas pasan, pero volando. Y entonces escribió este tema, que se llama Budapest, ciudad que en el momento que compuso el tema no la conocía y se la imaginó. Y entonces empieza a hacer una lista de las cosas que dejaría si una chica le da bola. Anda a saber cuál, ¿no? Sonaba George Ezra con Budapest.
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0: típico tema preparado para hacer el corito con el público. No, na, na, na, na, na, na, na, que dice ahí en la mitad, es justamente la partecita donde se invita a la gente a hacer palmas y acompañar y a ser parte de esa química inigualable que sucede cuando un artista está arriba de un escenario. No es el caso acá, porque este tema es la versión en estudio de esto de 1981. La Jay Giles Band fue protagonista de los primeros tiempos de la MTV, la era temprana, cuando recién había abierto ese canal al principio de videoclips, y fue también puesto número uno en Estados Unidos en la revista Billboard. Sonaba Centerfold.
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0: Desde Hollywood, el actor Jared Leto nos muestra lo que es su faceta como músico en esta banda, 30 Seconds to Mars, una banda que en 2017 editaba un disco que tiene el ambicioso nombre de América. Lo que estábamos escuchando era Walk on Water.
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0: Phil Collins se había separado en 1980-81 y es el mismo momento en el cual sale Face Value, que es su debut como solista, con lo cual muchas canciones tenían ese tono tristón melancólico que se reflejaba en su propio sentimiento, ¿no? En cómo estaba anímicamente. Pero en algunos temas decidió cambiar la onda y acá, sobre un demo que era mucho más lento, mucho más tristón, le decide agregar unos vientos, unos bronces de Felix Horns, ni más ni menos, que es la sección de bronces de Erwin & Fire, para lograr este resultado. Phil Collins, I Missed Again.
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0: Son británicos los Deb Havana y este es un top 10 dentro de uno de sus discos más famosos. Rituals salió en 2018. Estábamos compartiendo con vos, Simo.
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0: Se está yendo Super Trump, un tema que tiene un final bastante particular. En total, la canción dura 4 minutos 24, pero se escucha bastante poco el último minuto, donde hay una parte instrumental muy divertida que incluye un coro de chicos, ¿no? Dándole como un toquecito tierno, ponele melancólico, sobre una composición que originalmente es de Roger Hodgson y que fue top 10 en varios países. Son nuestros artistas de la semana, Supertramp, It's Raining Again.
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0: ¿Cómo describir a esta banda? Steely Dan, en pocas palabras. Bueno, perfeccionismo hecho banda sería una posibilidad. Una especie de jazz rock alta gama con dos músicos muy talentosos, Donald Fagen y Walter Becker. Estábamos escuchando Hey 19.
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0: fíjate lo que dice la letra. No le importan los espectáculos, no le importa la ropa, solo le importo yo. No le importan los coches, ni las carreras, no le importan los lugares elegantes. Es como una declaración de amor que va más allá de todo lo que tenga que ver con el dinero, con lo material, y sí con el sentimiento verdadero. Bueno, resulta que esta excelente pianista, esta eximia música que es Nina Simone, lo grabó en 1958 y tuvo un éxito relativo, ¿no? Una voz profunda, una pianista de formación clásica, además siempre una artista con un compromiso político inquebrantable, ¿no? Bueno, y volvió a tener vida el tema en la década de los 80. ¿Para qué? Para una publicidad del famoso comercial del perfume Chanel número 5. Mirá vos a dónde terminó. No solamente eso, sino que además Nina Simone no recibió un mango por la utilización de su tema en ese comercial. Lo recibió todo su sello discográfico por el contrato que en aquel momento había firmado. Está pasando Nina Simone, My Baby Just Cared For Me.
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0: Prestale atención a lo que está pasando hoy, porque lo que está pasando en este momento, en el día de hoy, en estos momentos, en estos tiempos, es posiblemente un hermoso recuerdo que vas a tener en el futuro. Más o menos eso dice Billy Joel en la letra de este tema, que es de 1986, desde The Bridge. Billy Joel, This is the Time.
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Nos vamos con Eminem, Like Toy Soldiers, el tema que hizo famoso Martica allá en los 80, acá transformado y con la voz, el rapeo del estadounidense, el rapero blanco Eminem. Así nos vamos. Nos vamos hasta la próxima. Espero que la hayan pasado bien, que tengan ganas de volver, que les haya encantado. Y si no les encantó, danos otra oportunidad que seguramente lo vamos a lograr. Jaime Alfredo Núñez, en voz artística, contenidos, Karina Fiore y Virginia Pacetti, operación técnica Pablo Espoto, musicalización Marcelo Ferraro y producción general Javier Retorto. Nos vamos con Fatboy Slim, That Old Pair of Jeans. Chau.

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1: Con ojos así, con Shakira nos fuimos al año 1998 para recibirte en otro Uni Mil Canciones. ¿Cómo están? Martes 12 de mayo, este recorrido arranca de esta manera, con un equipo que ya te está saludando y esas canciones de otras épocas que tenemos ganas de volver a escuchar. Por eso estamos acá, con Nacho en controles, con Pablo Sturzenegger en la producción y quien te habla, Ana Córdoba. Se viene Pablo Alborán, se viene Luan Santana. ¿Y qué tal te va? ¿Así arrancamos? Dale, martes 12 de mayo. Ya estás en Uni Mil Canciones. Quédate en este recorrido.
2: ¿Qué tal te va? 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
1: Martes al fin, y se iban los Miranda con Ya lo sabía, con este estilo pop electrónico que nos encanta, esas letras cargadas de ironía. Bueno, acá tenemos uno de los temas más bailados de Miranda. Ale Sergi y Juliana Gatas se están yendo porque se viene Campedrinos en este arranque de Unimil Canciones, Pasión Prohibida.

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3: Te estamos dando la bienvenida. Primeros sonidos de este martes en Una y Mil Canciones. Ahora con un MTV Unplugged. Año 2001 para la ley. Día cero.

0: Muchas gracias. Buenas noches. Sean todos bienvenidos. Esto es algo muy especial que estamos haciendo hoy día. Primera vez que lo hacemos, primera vez que grabamos un disco en vivo y un disco desde un ángulo distinto, un ángulo desenchufado. Queremos dedicarle este concierto a todos los niños del mundo, a los niños de hoy, a los niños del mañana y a los niños que necesitan...
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0: Muchas gracias por estar acá con nosotros.
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0: Bienvenidos.
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1: Luciano Pereyra se está yendo con 22 de marzo y nosotros nos vamos al 2012.

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1: Ella es la cantante argentina que aportó su sello personal a esta balada intensa y melódica. Su voz cálida, ese estilo cercano que la consolidaron como una de las figuras más queridas del pop nacional desde sus comienzos, ¿no? En el año 2000. Acá tenemos lo reciente, Nuestro Lugar, Daniel Herrero, del 2024 esta canción, y nos vamos al 2020. Porque llega Vicentico y Cuando Salga.

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1: Seguimos disfrutando de otras épocas. Año 2006, llega otro MTV Unplugged, en este caso para Ricky Martin y Asignatura Pendiente.

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3: Arroba Ana La Córdoba, te invito a mi Instagram por si querés contarme algo, mandarme un DM, interactuar, lo que quieras. Llega Zoe Gotuso, cuarto creciente. Siempre es

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1: Formados en Buenos Aires, en los 90, Los Rancheros se convirtieron en una de las bandas más representativas de nuestro rock. Liderados por Menno Fernández, lograron muchos éxitos. Y justamente esta canción los posicionó en toda Latinoamérica. Casualidad, del disco Canción Sin Tiempo, así se iban ellos. A propósito de trayectoria y grandes representantes del rock, bueno, llegan los Maná, en este caso representando a México con Mariposa Traicionera, y nos vamos al 2002.

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1: Por las calles, las canciones, canta Eros Ramazzotti con Luis Fonsi. Y nosotros te regalamos este de Rey, segundo disco, y un tema que consolidó al trío mexicano como referentes de la balada pop romántica. Me duele amarte. Con la voz de Jesús Navarro, los escuchamos.

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1: Año 2002, llega Paulina Rubio a Una y Mil Canciones y este es Si Tú Te Vas.

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4: Martes 12 de mayo, esto sigue, no te muevas del dial. Dale que vamos por Margarita y Yami Safdi, que nos traen juntas Hay un cuento.
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1: Acá tenemos la voz de Amaia Montero y la producción súper cuidada, que convirtió a este tema en uno de los cortes más emblemáticos de La Oreja de Van Gogh. Muñeca de trapo, año 2007, para los españoles. Volvemos a Argentina porque llega Le Lerner, año 1999, y todo a pulmón.

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1: Alegría, decía Manuel Wirtz, año 2006, y seguimos en el 2000 porque ya queremos escuchar a la mexicana, a Julieta Venegas, con Limón y Sal.

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2: Estás en un y mil canciones. Quédate, dale, que estamos en martes y ahora nos quedamos con Diego Drexler. Esto es Caminar.

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2: Este tema se convirtió en uno de los más pedidos en sus conciertos. Sí, estamos hablando de Axel y este que es el motivo que hoy tampoco podía faltar, obviamente. Y vamos ya a disfrutar de Indios. ¿Qué te parece? Año 2025, un cover de Virus y esto se llama Pronta Entrega.

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1: ¿Te gustó el programa? ¿La pasaste bien en este martes 12 de mayo? Cerramos, nos vamos porque, claro, tenemos que retirarnos ya con Tiziano Ferro y uno más. Pero claro, mañana volvemos con más Un y Mil Canciones. Este tomaré una foto y nos vamos con Connie Isla. Suerte. Nacho en controles, gracias. Pablo Sturzenegger también se despide en la producción. A vos, gracias por estar. Mi nombre es Ana Córdoba. Volvemos mañana. Chau.

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1: Hola, hola, ¿cómo les va? Bienvenidos a este martes 12 de mayo, año 2026, que avanza con buenos clásicos y vamos a viajar en el tiempo. ¿Te des ganas de disfrutar de estos temas? Esos inoxidables de los 70, 80, 90. Nos vamos al 2000 también. Y así arrancamos con Sammy Hagar haciendo Winner Takes It All. ¿Cómo estás, Nacho? ¿Todo bien en los controles? ¿Me da el ok? Pablo Sturzenegger, desde la producción general, mi nombre es Ana Córdoba, este equipo ya te saluda y te invita a disfrutar de otro Décadas con Guns N' Roses y November Rain. Así arrancamos.

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2: Rocky Burnett, el músico estadounidense que irrumpió en la escena a comienzos de los 80 con un estilo que mezclaba rockabilly y pop. Y con este sencillo alcanzó su gran popularidad, mostrando que podía continuar el legado familiar y al mismo tiempo construir su propia identidad artística. Tired of Toying the Line, lo que estábamos escuchando, Rocky Burnett en este arranque de martes, en este 12 de mayo. Quédate que se vienen los Pet Shop Boys y nos vamos al 86 para este Western Girls.

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3: Ya estamos en vivo, quédate con nosotros en Décadas, que tenemos los mejores clásicos y seguimos así despidiendo a Meat Loaf, I Do Anything For Love. Y se viene Phil Collins, se viene Genesis. Año 1991. Llegan a Décadas con Jesus, He Knows Me. Escúchalos.

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3: Martes, otoño y décadas que te llena de clásicos. Nos vamos al 82, Disco Rio. Duran Duran llegan con Hungry Like the Wolf.

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2: En 1988, la boy band estadounidense New Kids on the Block alcanzó el éxito masivo con este tema incluido en su segundo álbum. Con coreografías y melodías pegadizas, se convirtieron en un fenómeno juvenil que marcó la cultura pop de finales de los 80. Hangin' Tough. Los escuchábamos con esta canción. Vamos por más. Estás en Décadas y se viene Wet, Wet, Wet con Sweet Little Mystery.

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1: Runaway, se iba Bon Jovi, año 1984, y ya nos vamos a disfrutar de esta cantante italiana que debutó con este tema que rápidamente se convirtió en un clásico del Italo Disco. Su estilo bailable y su voz potente la posicionaron como una de las figuras más reconocibles del género en Europa. Y van a España, nos trae este Easy Lady.

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2: Martes, y acá estamos nosotros en Décadas. Ya te regalamos este de Entrance featuring Rob Stewart. Llegan juntos haciendo You Think I'm Sexy. Disfrútalo.

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2: Se va la banda británica que lanzó este sencillo dentro del álbum Nobody Else. Los J-Dat, que nos traían esta balada melódica y emotiva y que lograron conquistar al público internacional y consolidarse, obviamente, como uno de los grupos más exitosos de los 90, Back for Good. Nosotros avanzamos así con Kim Kerms. Ahora nos trae Crazy in the Night.

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1: Visa Love Triangle New Order. ¿La estás pasando bien? Esa es la pregunta. ¿Te gusta Décadas? ¿Cómo venimos con el playlist? A ver, contanos. @AnaLaCórdoba. Ese es mi Instagram personal para lo que quieras comentarme. Llega Dar Straight ahora con Walk of Life.

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1: Get out of my dreams, get into my car. Billy Ocean, qué lindo. Así se estaba yendo este gran artista para quedarnos con una agrupación estadounidense que se formó en Detroit a finales de los 70 y se destacó por ese estilo power pop y new wave que amamos. Se llaman The Romantics. Y con temas como What I Like About You y este que vamos a escuchar, lograron reconocimiento internacional y se convirtieron en una de las propuestas más frescas de la escena ochentosa. Choking in Your Sleep, los escuchamos. The Romantics.

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1: Nos estamos yendo con Laura Branigan con este Hot Night, año 1984, y Nacho me dice que se viene uno más. Y nos despedimos desde los controles con Nachito. Se viene Roxette, Pablo Sturzenegger también en la producción. Hasta mañana. Mi nombre es Ana Córdoba y nos vamos con Dress for Success. Gracias a todos por sumarse. Una vez más, buen martes y hasta mañana.

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vamos. Arrancó la cortina, subiste el volumen, pusiste el agua y arranqué yo. Bienvenidos a todos, ¿cómo andan? Qué lindo. Bueno, aquí estamos en este martes 12 de mayo, queridos amigos. Bienvenidos a todos para compartir el programa folclórico más federal de la República Argentina. Así es, aquí comienza Caminos Folclóricos para todo el país. Bienvenidos a todos. Mi nombre es Diego Sicosi y acá estamos para estar dos horitas con todo nuestro folclore argentino. Y no estoy solo, siempre me acompaña este gran equipazo. Claro que sí, ahí detrás del vidrio, los controles. Ahí como el modo pulpo, lo tenemos a nuestro amigo Carlitos, bienvenido. ¿Cómo le va, amigo? Bienvenido, Floppy, aquí en la producción de piso, tomando los mensajes, preparando matecito, produciendo todo lo que se viene, armando la lista de canciones. No, tremendo, Floppy, laburazo también. Y la dirección de la radio que hace posible que estemos todos los días acá, y no solo acá, sino que mediante diferentes conexiones estamos sonando en todo el país. Hay muchas radios amigas también que capturan la señal, así que bueno, muchas gracias a la dirección de la radio por permitirnos todo eso. Arrancamos, comenzamos, pon el agua vos también, hacete unos matecitos. Y van llegando Gustavo y Julián desde Tucumán, los chicos de la Yunta, que así nos traen Tu Eterno Enamorado. Bienvenidos a Caminos.

Así pasaba la yunta, tu eterno enamorado, para comenzar el programa del día de hoy. Bienvenidos a todos los que recién se suman a estos caminos folclóricos. Recién empezamos, quédate con nosotros, tenemos dos horas por delante. Llegan los Matacos, Cristian Herrera. Fueron 3 años.

Diego, un gran amigo, para el programa Caminos y para toda la gente que escucha la radio y para todo el país. Mi nombre es Javi Camino de Berisso, cantante, compositor. Muchas gracias, hasta luego.

0: pasaba Sergio Galleguillo y una samba muy, pero muy linda, muy romántica, que es infaltable, ¿no? En cada show de Sergio, Nadie se va porque sí nos traía. Escuchá. Qué lindo. Quédate con nosotros, mandanos mensajito. ¿A dónde, locutor?
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0: Gracias, locutor. Parecía Guido Casca. A ver, locutor, ¿a dónde el mensajito? No, ya empiezo. No. Eso lo hago en otro programa. Acá no tengo que imitar, Vuelvo a gritar, argentino y argentina. En otro lugar, en streaming. Llega Sergio Galleguillo y esto es...

Chango, Franco Barrio Nuevo, Luis Paredes, que nos traía esta miel jujeña, nos estamos riendo, claro, porque yo, a mí me da 2 segundos de micrófono, empiezo a imitar, a cantar, a hacer de todo. Bueno, en cualquier momento, sí, vamos a hacer un bloque de humor. Escuchamos esta zambita a las 7 de abril y comunícate con nosotros de paso a nuestro WhatsApp 221-476-0021.

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1: Continuamos, queridos amigos, aquí en Caminos Folclóricos, nuevo bloque, y se viene un temón compuesto por Jimena Teruel, por Álvaro y por La Moro. Son ellas, nos traen Zafi.

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3: Gracias, Jesús María. Arranca.

Pasaba de esta manera este ladrillo bayo de la mano de los Aloncitos. Y nos vamos para todo Mendoza, querido. Para todo San Juan. Sí, para San Luis. Para toda la zona cuyana. Catamarca, querido, también. Vamos, metimos ahí. Sí. Para todo. Córdoba también, una parte cordobesa también. Tiene toda la parte cuyana. Sí. Algarroba.com nos trae pucha como es la gente.

0: discos.
1: Hola, soy Manu Orellana del dúo Orellana Luca. Un abrazo para el camino, para el programa, para Diego, para toda la gente que trabaja en este programa. Y bueno, nos vemos en algún momento.

compartiendo un chamamé. Así pasaban desde la ciudad de La Plata los Yupanqui, banda que compuso también todo el álbum que se llama Compartiendo un chamamé, lo lanzaron desde la ciudad de La Plata. Seguimos escuchando a los de Imaguaré con esto que es Chamamecero.

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0: ¿Qué tal, amigos? Somos Dúo Heredero, los saludamos. Un abrazo enorme para la gente de Camino Folclórico y a Diego.
1: Diego,
0: un colega, un hermano en esta lucha de mantener presente lo que son las raíces. Dúo Heredero los saluda.
1: Abrazo. Chau.

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6: Seguimos, amigos. Ahora sí, para escuchar esta linda chacarerita para iniciar este bloque de ritmo de chacareras. Llega el indio Lucio Rojas. Yo soy el indio.

Yo soy el indio, pasaba de esta manera, Lucio Rojas, para arrancar este bloquecito de chacareras de gatos de escondidos, ¿eh? Vamos para Salta, vamos a escuchar a Canto 4, que así nos trae esta alma de rezabaile.

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1: Para la gente de Caminos, muchas gracias, Diego, por esta entrevista. En nombre de Facundo, de Iván, de Juan, yo soy Rodrigo, en nombre de Canto 4, les mando un saludo grande. Gracias por la difusión y nos vemos muy pronto. Bailando con

No, pasaba de esta manera, Lucio Rojas, que así volvía, nos traía la pucha con el hombre. Recién lo escuchábamos también con la otra chacarerita, Yo Soy el Indio. Llega ahora Tulma, que así nos trae Inalcanzable.

Marcelo Mitre pasaba de esta manera, que así nos traía nuestra tierra. Comunicate, dale a nuestro WhatsApp 221-476-0021. Escuchamos a Abel Pinto, que así nos trae Cada Segundo Sin Vos.

De esta manera sonaba La Viuda con este gatito que nos traía Lejana y Mía, ¿eh? En este bloquecito de ritmo santiagueño. Quédate con nosotros que tenemos mucho más. Va llegando de esta manera la Leocadio Torres, que así nos trae La Sachera.

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4: Muchas gracias.
5: Ahí estábamos y escuchábamos porque se viene él, ya le reconocieron la voz, como siempre, metiéndole fiesta a cada recital, el chaqueño palavecino, para iniciar este bloque, esta última media hora que tenemos aquí en Caminos Folclóricos. Esto es De Aquellos Cerros Vengo.
4: Uno de los temas que hizo el que, quien lleva el nombre de este escenario, don Atahualpa Yupanqui, allá por los cerros tucumanos o parte de Jujuy. Un bailecito, voy a dedicar a Juan María, hermano de Jorge Roja, que él tiene mucha sangre de ahí de Jujuy y lo baila esto. Por ahí está Juancito, te lo radico, Juan, para boca. Dice de esta manera, vamos todos.

el chaqueño palavecino de aquellos cerros vengo, nos traía de esta manera. Comunicate con nosotros a nuestro Facebook Caminos Folclóricos o a nuestra línea de WhatsApp. Seguimos escuchando de esta manera a los santiagueños del río que nos mandaron su material del álbum Tu Perfume. Esto es Una Canción para Buscarte.

canción que ustedes consagran como uno de los temas preferidos dentro de la historia de los Tucu, cuando se incorpora la voz de Carlos Sánchez allá en el año 1972-73. No hace falta decir el nombre, simplemente cierren un poquito los ojos y se van a encontrar con algo que ustedes consagraron. ¿La recuerdan?

lindo momento de canciones. Así como pasaban los santiagueños del río y ahora los tucutucu que nos traían Nada Tengo de Ti. Vamos con otra cancioncita linda, ¿no? Una canción muy popular que se ha vuelto en los últimos años de la mano de los Guaira. La Noche Sin Ti.

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Qué linda la chacarera del violín, metiéndole cuero, cuero, cuero. Los zumbides de esta manera así pasaban en vivo y nos vamos con ellos, ¿eh? Será hasta el día de mañana cuando nos encontremos nuevamente, ¿no? En este gran camino folclórico, como cada día, de la mano de Carlitos en la operación técnica de Floppy, aquí en la producción de Piso. Mi nombre es Diego Sicosi, gracias a la dirección de la radio por dejarnos estar cada día aquí y a todos ustedes, ¿eh? Por ser fieles a Camino Folclórico. Nos vamos con Canto del Alma. Abrázame, por favor. Esto fue Caminos. Hasta mañana.

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0: buenos días, buen miércoles. Amanecemos un día más juntos a través de la 107.3 RH1, la radio. Miércoles 13 de mayo, 8 grados la temperatura aquí sobre nuestra ciudad de Hernando, nuestra querida capital nacional del maní. Sensación térmica 6 grados, cielo despejado, 77% la humedad. Después de un día espléndido el de ayer, con temperaturas arriba de los 20 grados, llegando casi 25 en la tarde, ese solcito que abrazaba y nos invitaba a aprovechar el día, a disfrutarlo. Esos días que regala el otoño.
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0: Hoy la temperatura va a ser de 19 grados, la máxima, la anunciada, una mínima de 8 grados, soleado, parcialmente nublado y algo más fresco. Buen día para aquellos que recién van madrugando, para aquellas personas que van preparando también los chicos para ir al colegio, para ir a trabajar, cada uno de ustedes. Hablando de trabajar, como siempre saludamos a aquellos y aquellas laburantes que van buscando el descanso después de haber cumplido algún turno nocturno. Para los viajantes, viajeros, bienvenidos a todos. Esto es Amanece, mi nombre es Ignacio Borito. Hasta las 9 de la mañana compartimos juntos el arranque de la programación de la radio por RH1. 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La otra manera de mirar dice lo siguiente:
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0: La forma más peligrosa de ceguera es creer que tu propio punto de vista es la única realidad. La forma más peligrosa de ceguera es creer que tu propio punto de vista es la única realidad. 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
0: Vamos a presentar las efemérides.
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0: Efemérides de este 13 de mayo que se celebra en Argentina y en el mundo. Cada 13 de mayo se celebra el Día del Entrenador de Fútbol. Busca rendirle un reconocimiento a todas aquellas personas que practican esta profesión. Se fijó en honor a el último partido como entrenador del que fue parte Alexander Ferguson en el año 2013, considerado el entrenador de fútbol más premiado del mundo. Para todos los entrenadores y entrenadoras de fútbol, felicidades en este día.
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0: Un día como hoy, pero en 1854, nacía el poeta argentino Pedro Bonifacio Palacios, más conocido como Alma Fuerte. Fue considerado uno de los 5 sabios de la ciudad de La Plata. Y hoy conmemoramos su nacimiento. En 1881 nacía el médico Enrique Finochietto. En Buenos Aires fue investigador e inventor de muchas técnicas e instrumentos que hoy se pueden usar en cirugía. El 13 de mayo de 1932, ¿será así o 82? Bueno, puede ser. Nacía el presentador argentino Luis Roberto González Rivero, más conocido como Riverito.
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0: En 1948 nace el actor y director teatral argentino Pepe Cibrián Campoy. En La Habana, Cuba, mira vos. Está cumpliendo años Pepe Cibrián. En el año 2013 muere el actor argentino Marcos Zucker. Se destacó en teatro, cine y televisión y participó en 66 filmaciones. El 13 de mayo de 1917 se les aparece Virgen María a tres pastores de Fátima, Portugal. Hay más efemérides de este 13 de mayo para compartir con todos ustedes. En 1950 nace el cantautor estadounidense Steve Wonder.
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0: En el año 1981, un 13 de mayo, el Papa Juan Pablo II es herido con una pistola en la Plaza San Pedro. Luego fue y perdonó al autor intelectual del intento de asesinato, Juan Pablo II.
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0: nuevo. En el año 2017, un 13 de mayo, el Papa Francisco proclama santos a los pastores que vieron a la Virgen María en 1917 en Fátima, Portugal. Muy bien, efemérides, saludamos a cada uno de ustedes que está cumpliendo años, aniversario, algún acontecimiento especial, como siempre les decimos. Que pasen un hermoso, hermoso día. 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
0: 7:25 minutos en toda la República Argentina. Es el momento de presentar la música, primer especial.
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0: Para disfrutar música tradicional, música folclórica en el inicio de Amanecer.
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0: Primer especial musical de la mañana. Escuchamos en primer turno a Paul Moon haciendo Jazmín de Luna, luego el Chango Nieto a Monteros, una zamba en el cielo, Los Rojas, y por último Roxana Carabajal, El Olvidado, presentó El Cacahuete.
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7:42 minutos en los estudios de la radio y en todo el país. La temperatura 9 grados, térmica 7 grados, humedad del 72%, viento soplando del sector suroeste a 10 kilómetros por hora. Motosierra sin fin, Javier Milei mantendrá el ajuste a pesar de las protestas en su contra. El último recorte impactó de lleno en áreas sensibles. Bullrich, un escollo en el centro del poder. La jugada de Mauricio Macri. Despejar el factor miedo. El reclamo de Olivos. Masivo reclamo universitario contra el gobierno. Cumplan con la ley. No hipotequen el futuro. La multitudinaria movilización de la comunidad universitaria y sus organizaciones colmó Plaza de Mayo para exigir que se cumpla la ley de financiamiento universitario. El reclamo se replicó en todo el país. Milei siguió la marcha universitaria desde la Quinta de Olivos y el gobierno criticó la politización del reclamo. En la Casa Rosada insisten con cuestionar la transparencia de las casas de estudio, aunque reconocen que la mayoría de los manifestantes tenían un reclamo legítimo.

0: Fuertes críticas al gobierno y un pedido a la Corte. ¿Qué dice el documento que leyeron en la Marcha Federal Universitaria? Las autoridades y los gremios docentes se pronunciaron en contra del Poder Ejecutivo y volvieron a pedir que cumpla con la ley de financiamiento. La Universidad Argentina es un valioso logro de muchas generaciones y una extrema responsabilidad a preservar, señalaron. A pesar de la baja en el humor social, el gobierno cree que la marcha universitaria no afecta su imagen. A partir del caso Adorni, bajaron las perspectivas positivas sobre Milei, pero en la Casa Rosada son intransigentes y sostienen la postura del inicio del mandato. Repitieron la estrategia de victimización y contraataque frente al reclamo que llenó las calles en el centro porteño y otras ciudades de la Argentina. Procesaron a la exfiscal Viviana Fein por la irregularidad en la investigación de la muerte de Nisman. La decisión la tomó el juez federal Julián Elcolini. Es por las falencias en la escena del hecho y el descontrol que no fue evitado. También le embargaron por 15 millones de pesos. Sergio Uñac anunció que será candidato a presidente. Hay gente de peso que acompaña la decisión. Con esta confirmación, el ex gobernador de San Juan se convierte en el primer rival peronista que enfrentaría a Axel Kicillof. A finales de marzo, el senador pidió que se realicen internas dentro del partido y habló con Cristina Fernández de Kirchner. Donald Trump llega a China para reunirse con Xi Jinping en medio de tensiones comerciales y la guerra contra Irán. El mandatario republicano estadounidense afirmó antes de partir desde Washington que mantendrá una larga conversación con el líder chino y adelantó que buscará que Beijing abra su mercado a las empresas estadounidenses. El Senado comenzará a debatir la reforma electoral y los aliados demandarán ficha limpia por separado. La Casa Rosada no cumplió con el compromiso a dialoguistas para tratar de manera individual la iniciativa que prohíbe ser candidatos a condenados en segunda instancia. El combo del oficialismo, todo en un mismo texto, incluye dinamitar las PASO y cambios profundos sobre el financiamiento público de campañas. En medio de la turbulencia, el gobierno se aferra a un repunte de la economía para encarar la carrera electoral. En el oficialismo vaticinan que el desempeño de la Libertad Avanza 2027 estará sujeto al impacto del plan económico. Optimismo y expectativas. Más información. Javier Milei quiere que Fátima Flores sea candidata. Fátima Flores habría sido convocada para ser candidata de La Libertad Avanza. Lo aseguró el periodista Ángel De Brito durante su programa televisivo LAM. Sorpresivo posteo de Donald Trump publicó un mapa con Venezuela pintada con la bandera de Estados Unidos. Según el mapa publicado por Trump, Venezuela se convierte en un estado, en el estado número 51 de Estados Unidos. Mesa política con Adorni como protagonista, el oficialismo trató de delinear su agenda parlamentaria. En medio de las tensiones internas, el oficialismo repasó los proyectos que tiene para discutir. El caso Adorni es comparable en negatividad con la foto de Olivos de Alberto Fernández. Un estudio del Observatorio de Psicología Social Aplicada de la Universidad de Buenos Aires, UBA, reveló un profundo impacto del denominado caso Adorni en la opinión pública, posicionándolo como un posible punto de inflexión para la administración de Javier Milei y con niveles de negatividad comparables a la foto de Olivos de Alberto Fernández en pandemia. El sorgo recupera protagonismo por la demanda de China y renueva expectativas comerciales. Argentina vende casi el 20% de su producción del cereal y exporta alrededor del 1,7 millones de toneladas por año a través de los puertos fluviales del Gran Rosario. Puyaro y Yaryora le pidieron al gobierno priorizar el trabajo y la baja de retenciones. Fue desde Todo Láctea 2026 la exposición más grande del sector en América Latina, donde se reunieron el gobernador de Córdoba y el de Santa Fe. Prisión preventiva para el acusado de matar a Camila Merlo y tirar sus restos en un basural en Córdoba. Mateo David Rivero Mesa seguirá preso en Bower. Está imputado por homicidio calificado por mediar violencia de género. Por tercera vez condenaron a un hombre por violencia de género en Córdoba. Enzo Ariel Castellano fue sentenciado a 2 años de prisión efectiva en Villa María. La justicia también lo declaró reincidente por delitos cometidos contra su pareja y la madre de ella. Belgrano golpeó en el final y eliminó a Unión 2-0 y a semifinales de la Apertura. Belgrano dio un paso firme en el torneo Apertura 2026 y clasificó a las semifinales tras derrotar 2-0 a Unión de Santa Fe en el estadio Julio César Villagra, en el Gigante de Alberdi. El equipo dirigido por Ricardo Zielinski mostró solidez, paciencia y contundencia para quedarse con un partido clave ante su gente. Durante gran parte del encuentro, el Pirata fue quien más buscó y generó las situaciones más claras, aunque se encontró una y otra vez con las respuestas del arquero Matías Mancilla, una de las figuras del conjunto santafesino. En el primer tiempo, Belgrano avisó temprano con una volea que obligó a una espectacular atajada de Mancilla, mientras que Nicolás Ubita Fernández y Francisco González Metili también estuvieron cerca de abrir el encuentro. En el complemento, el equipo cordobés mantuvo la decisión y encontró el primero de los goles a los 19 minutos. Tras un córner al segundo palo, Adrián Sánchez apareció de cabeza y colocó la pelota junto al poste para desatar el festejo en Alberdi. El Pirata fue superior durante gran parte del partido y encontró la ventaja en el momento justo. Con Unión lanzado en buscar el empate, Belgrano aprovechó los espacios y liquidó la historia en tiempo de descuento. Ramiro Hernández quedó mano a mano frente a Mancilla y definió con categoría por encima del arquero para sellar el 2-0 definitivo. Con esta victoria, el conjunto celeste continúa en carrera por el campeonato. Y hasta ese entonces esperaba a su rival, Argentinos Juniors o Huracán. Belgrano ya tiene rival en semifinales. Argentinos Juniors lo espera en la Paternal. El conjunto cordobés deberá viajar a Buenos Aires tras la clasificación del Bicho, que eliminó a Huracán gracias al gol convertido por Tomás Molina. En tiempo suplementario. La Perla identificaron a 17 desaparecidos y reconstruyen historias silenciadas por casi 50 años. El equipo argentino de antropología forense confirmó nuevas identidades de víctimas halladas en el predio donde funcionó uno de los mayores centros clandestinos de detención del país, en Córdoba. Miles de estudiantes y docentes marcharon en Córdoba por el financiamiento universitario. La comunidad educativa universitaria de Córdoba volvió a salir a las calles ayer martes para participar de la cuarta marcha federal universitaria en reclamo por el cumplimiento de la ley de financiamiento universitario y una urgente recomposición salarial para docentes y trabajadores del sector. La movilización comenzó en horas de la tarde en el Monumento a la Reforma en Ciudad Universitaria, donde llegaron estudiantes, docentes, no docentes y estudiantes académicos bajo una misma consigna: defender la universidad pública frente al ajuste presupuestario nacional. Encabezando la marcha estuvieron el rector de la Universidad Nacional de Córdoba, John Boreto, y Pedro Pérez, candidato a rector en las elecciones universitarias previstas para la próxima semana. La protesta en Córdoba se desarrolló en simultáneo con convocatorias nacionales en Plaza de Mayo, en Buenos Aires, y con movilizaciones en distintos puntos del país: La Plata, Santa Fe, Salta, Santa Rosa y General Pico. En Córdoba, el reclamo concluyó con la lectura del petitorio en Avenida Irigoyen hasta el Patio Olmos. Marcha universitaria. Yallora dijo que el desfinanciamiento atenta contra Córdoba. El gobernador se expresó en medio de la movilización federal en defensa de la universidad pública. La comunidad educativa reclama el cumplimiento de la ley de financiamiento universitario y una recomposición salarial. Le seguimos tomando el pulso a la realidad en esta mañana del miércoles 13 de mayo. Información del ámbito local y regional. Los niños necesitan que los miremos. Emotivo aniversario de la Guarde, Hogar del Corazón. La guardería municipal Hogar del Corazón celebró este 12 de mayo su 53 aniversario con festejos realizados en los turnos mañana y tarde, acompañados por el intendente Ricardo Bianchini, autoridades municipales, soberanas de la Fiesta Nacional del Maní y miembros de la Comisión de Apoyo. La jornada estuvo marcada por la alegría de los niños, actividades temáticas y un fuerte reconocimiento al trabajo educativo y social que la institución desarrolla desde hace más de 5 décadas en la ciudad. Actualmente la institución acompaña a 110 alumnos distribuidos entre maternal, jardín y escolaridad primaria en ambos turnos, con un equipo integrado por docentes de nivel inicial y primario. Malvinas en la memoria de Hernando, el homenaje colectivo que une arte, historia y comunidad. La actividad Malvinas en la memoria de Hernando, que debió suspenderse durante la vigilia del pasado 2 de abril por las malas condiciones climáticas, fue reprogramada para el próximo 28 de mayo, fecha en la que se recuerda la caída en combate de los soldados hernandenses Horacio Giraudo y Fabricio Carrascul. La propuesta se desarrollará de 14 a 18 horas en Plaza San Martín y forma parte de un proyecto impulsado por el IPET 71 Luis Federico Liluar, junto a veteranos de guerra e instituciones locales, con el objetivo de construir un nuevo espacio permanente de homenaje a los héroes de Malvinas en la ciudad. En esta primera etapa, destinada a distintas instituciones de Hernando, van a intervenir artísticamente chapas metálicas con diseños y motivos alusivos a la gesta de Malvinas. Desde la organización invitaron a la comunidad a participar llevando pinturas, pinceles y el mate para acompañar la jornada. Cada una de las piezas fue pensada a partir de ideas trabajadas junto a excombatientes, otorgándole un fuerte valor simbólico y emocional al proyecto. La segunda instancia tendrá lugar el 14 de junio, fecha en la que se conmemora el final del conflicto bélico, con la inauguración de un nuevo monumento que será emplazado en la plazoleta ubicada en la esquina de Liniers y Belgrano. Los Alerces es uno de los glaciares más lindos de Argentina, aseguró el guardiaparque Mariano Odetti. El guardiaparque nacional hernandense Mariano Odetti visitó los estudios de RH1 y brindó un amplio panorama sobre la actividad del Parque Nacional Los Alerces en la Patagonia Argentina, luego de los incendios forestales que afectaron gran parte de la región durante la última temporada estival. Todos los detalles en el sitio web de la radio rh1hernando.com.ar. Esta noche hay sesión del Consejo Deliberante a partir de las 20:30 horas en el recinto ubicado en el CIM. Lectura del acta anterior, ingreso de correspondencia, tratamiento de proyectos de ordenanza. Establecer un régimen integral de horarios de funcionamiento, notoriedad y Expendio de bebidas alcohólicas es uno de los temas. También regular la limpieza, desinfección y mantenimiento de tanques de agua en instituciones. Otro de los proyectos de ordenanza, establecer un régimen de uso responsable del agua potable y baldeo de veredas. Modificación de la ordenanza número 15/26, régimen municipal de facilidades de pago. También va a haber tratamiento de proyectos de ordenanza en comisión. Autorizar al Departamento Ejecutivo Municipal a disponer la ejecución de la obra Cordón Cuneta en el pasaje Lucio Garzón. Y proyecto de resolución, implementación de acciones de concientización y responsabilidad ciudadana ante casos de intimidación escolar. Son los temas que los ediles tratarán en la jornada del día de hoy en el Consejo. ...9 grados, la temperatura térmica 7 grados... humedad del 80%... ...7 de la mañana, 59 minutos en todo el país.
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0: Vamos a repasar los primeros premios de los sorteos del día de ayer, martes 12 de mayo. Primeros premios, comenzamos la recorrida con el sorteo La Previa. Nacional 1064, Buenos Aires 5495, Santa Fe 5832, Entre Ríos 0962, Quiniela de Córdoba, sorteo La Previa, primer premio, El Marido 4896. Primera de la mañana, Nacional a la cabeza, 7.618. Buenos Aires, 2.043. Santa Fe, 1.202. Entre Ríos, 7.104. Quiniela de Córdoba, 0.166. Las Lombrices. Repaso, primeros premios, Matutina Nacional, 0.162. Buenos Aires, 7.918. Santa Fe, 5.385. Entre Ríos, 8.425. Primer premio Matutina Córdoba, El Pajarito, 3.635. Sorteos vespertinos, Nacional a la cabeza, 5.496. Buenos Aires, 6.890. Santa Fe, 5.424. Entre Ríos, 0.660. Quiniela de Córdoba vespertina, 3.066. Las Lombrices. Por último, sorteos nocturnos, Nacional, 9.749. Buenos Aires, 4.001. Santa Fe, 2.411. Entre Ríos, 8.484. Quiniela de Córdoba nocturna, La Carne, 4.049.
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0: Linda selección. En el especial de Alimentar. Rock bien nuestro. Babasónicos, ¿cómo eran las cosas? Luis Alberto Spinetta, seguir viviendo sin tu amor. Los Caballeros de la Quema, Sapo de otro pozo, presentó Alimentar. Un espacio muy bonito el que acabamos de compartir con todos ustedes.
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9: El Gobierno Nacional respondió a los rectores, docentes y estudiantes que se movilizaron para exigir la aplicación inmediata de la ley de financiamiento y calificó a la cuarta marcha federal universitaria de opositora, al mismo tiempo que desmintió las acusaciones por falta de pago. Kicillof, el gobierno está empecinado en destruir el futuro del país. El gobernador aseguró que al participar de la marcha universitaria, que el gobierno está empecinado en destruir el futuro del país. Milei tiene que entender que la defensa de la universidad pública no es solo una reivindicación de los estudiantes y docentes. Es una lucha de todo el pueblo argentino, señaló.
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9: El ejército colombiano abatió a 7 miembros de la guerrilla del Ejército de Liberación Nacional. Por lo menos 7 integrantes de la guerrilla del Ejército de Liberación fueron abatidos por el Ejército Nacional de Colombia durante una operación militar en una zona rural del municipio de Tibú, en el departamento norte de la Santander, informaron Fuerzas Armadas Colombianas. Deportes, Atlético de Madrid se impuso ante Osasuna y avanza rumbo a la Champions. Ademola Lukman y Alexander Sørloth le dieron el triunfo al Atleti, mientras que Barja puso suspenso con el gol final.
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8: Pasan rápido los minutos, ya 36 de las 8 de la mañana de este miércoles 13 de mayo. Tenemos una temperatura de 8 grados sobre nuestra ciudad de Hernando.
12: Un buen desayuno.
8: Térmica 7 grados, cielo cubierto. 85% la humedad, viento soplando en el sector sur a 10 kilómetros por hora. Soleado a parcialmente nublado y algo más fresco lo que se anuncia para esta jornada. 19 grados la máxima, 8 de mínima. Para mañana jueves, máxima 19, mínima 8 grados, cielo cubierto. El viernes, nubes y sol, con brisa en la tarde. 21 la máxima, 8 grados de mínima. El día sábado, fresco con brisa, unos pocos chubascos en la mañana. Luego lluvias y lloviznas en la tarde. Descenso de temperatura, máxima 13, mínima 5 grados. El domingo, nublado y frío. Lluvias y lloviznas en la mañana, luego posibilidad de algún chubascos en horas de la tarde. Máxima 14, mínima 13 grados. Bueno, un fin de semana con inestabilidad y bajas temperaturas. Repito, para hoy, 19 la máxima, 8 la mínima, soleado a parcialmente nublado y algo más fresco. Ampliamos, escuchamos a Matías Lenardón.
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14: ¿Qué tal? ¿Cómo les va? Buen día para todos. Vamos al pronóstico para esta jornada del día miércoles 13 de mayo aquí en la zona de Hernando. Un saludo para toda la audiencia de RH1 Reintegración. Miércoles, donde tendremos hoy buen tiempo en toda la zona, cielo despejado, por lo menos durante gran parte del día, comenzando a aumentar un poco la nubosidad hacia el final de la tarde, tras noche, sobre todo el cielo va a estar un poquito más cubierto, el ambiente va a estar seco, unos 19 a 20 grados de máxima se esperan para la tarde de hoy, y el viento soplando del sector este-sudeste de forma muy débil. Mañana jueves se espera que tengamos bastante nubosidad en la zona, cielo nublado, mayormente nublado, con ambiente un poco más húmedo, unos 14, 15 grados para mañana en la jornada del día jueves, y el viento que va a estar soplando del sector este-noreste de forma débil. Con respecto al día viernes, tendremos una jornada con unos 19, 20 grados de máxima, cielo con nubosidad variable, buen tiempo, y viento soplando del sector noreste de forma moderada con algunas ráfagas, a la tarde arriba de los 40-41 kilómetros, en donde que para el fin de semana se espera el ingreso de un frente frío, donde estará cambiando el viento del sector sur, con ráfagas, que estará provocando bajas térmicas también y un descenso de las temperaturas. Eso va a ser el día sábado y el domingo, soplando de forma moderada. Además, se espera un incremento de la nubosidad y de la inestabilidad durante el sábado, tarde, noche y el domingo a la madrugada, primeras horas de la mañana. Podemos tener algunas lloviznas, chaparrones aislados en la región, dejando algunos acumulados de milimetraje. Y las temperaturas que van a descender. Por ejemplo, la máxima para el sábado estaría cerca de los 10-11 grados, tanto que para el domingo apenas en el orden de los 7 a 9 grados en la región. Eso es todo, será hasta mañana.
8: Muchísimas gracias, Matías. Por supuesto, mañana te esperamos con más novedades climáticas.

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15: Vamos a observar el panorama de los mercados. El dólar oficial, 1.355 pesos para la compra, 1.405 pesos para la venta, cerró en la jornada de ayer. Por su parte, el dólar blue, 1.395 pesos para la compra, 1.415 pesos para la venta. En el mercado físico de Rosario, la jornada de ayer fue atravesada por un nuevo informe que provocó subas en Chicago. Las condiciones de compra ajustaron al alza a nivel local, con la soja liderando la operatoria y el trigo mostrando mayor dinamismo en la nueva cosecha. En cuanto a la soja, continúa la búsqueda por parte de las fábricas locales en una rueda nuevamente alcista en términos de precios. En líneas con las subas registradas en Chicago y pese a la baja en el tipo de cambio, la propuesta abierta y generalizada se ubicó en 455 mil pesos la tonelada, tanto para la entrega inmediata como para las fijaciones de mercadería. En girasol, una menor presencia compradora derivó en un recorte en la cantidad de oferta abierta de compra. Para la entrega contractual se ofrecieron $420 la tonelada, aunque solo para mercadería con condición alto oleico, mientras que la entrega entre mayo y julio volvió a situarse en $410 la tonelada. En trigo, la jornada presentó una mayor actividad de la mano de ajustes alcistas, tanto para la compra actual como para la cosecha 2026-2027. Así, el disponible se negoció en torno a $215 la tonelada, con junio trepando $15 hasta $225 la tonelada y julio alcanzando los $230 la tonelada. El maíz mantuvo su nivel de actividad y su amplio espectro de ofertas de compra. Al igual que en las demás cultivos, las uvas registradas en Chicago tuvieron su correcto impacto en Argentina. Así, el tramo disponible se ofreció en $187 la tonelada, con la entrega contractual trepando hasta $190 la tonelada. Ese mismo valor se propuso para la entrega en junio, mientras que julio se ubicó en $187 la tonelada. El maní industria cotizó en la jornada de ayer en $522.550.
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0: 5 minutitos y chirolitas para llegar a las 9 de la mañana.
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0: Esta mañana del miércoles, mitad de semana, miércoles gris.
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0: Vamos a ver si sale el solcito, no sale el solcito, tal como se viene anunciando. Y Matías Leonardo también anticipaba que tendremos temperaturas llegando a los 20 grados. Ayer un día espléndido, típico de otoño.

0: Para arrancar con En Positivo aquí en la radio, está Camila también activa en las redes sociales de la radio. ¿Cómo la trata el frescor, Maggie? Buenos días, ¿todo bien?
1: Buen día, muy bien.
0: Bien, bene, bene, bene. Bene, bene. ¿Está contenta o no está contenta?
1: ¿Cómo?
0: ¿Está contenta o no está contenta?
1: Estoy contenta.
0: Bien, entonces hincha de Belgrano.
1: ¿Por qué no?
0: ¿Cómo que no?
1: No. No sigo el fútbol cordobés, la verdad.
0: ¿Cómo le va,
1: Gustavo? ¿Qué pasó con Belgrano?
2: Buen día, ¿cómo les va?
1: Buen día.
2: Déjeme felicitar a los hinchas de Belgrano porque dio clase Belgrano anoche.
0: ¿Qué partido?
1: Mira qué
0: el
1: bien,
0: anterior y anoche.
2: Yo le puedo asegurar que hoy Belgrano lo vi jugar a casi todos estos que están en playoff. Y si Belgrano juega así, le digo, y mantiene este ritmo, yo no sé si no va a ser el campeón este año, ¿eh?
1: No qué sé. Lindo.
0: Que no sea mufa lo que está diciendo.
2: No, River no tiene nada que envidiarle, le digo, ¿eh? Y me parece qué lindo partido anoche.
0: Yo creo que está entre esa semifinal, entre Belgrano y Argentinos Juniors.
2: Claro, Belgrano dio cáter. Está bien, el rival no era de lo mejor, pero un nivel de fútbol, le digo.
0: Sí.
2: Pues mire usted.
0: Intenso, fue intenso el partido.
2: Es bueno que tengan una alegría de verdad.
0: No, venimos. Y nosotros nos guardamos. Nosotros nos achicamos en estas instancias.
2: Lo que no sé es cómo andará.
1: Anda muy contento, claro.
2: ¿Cómo andará todo en el prostíbulo de Boca? ¿Se imagina? Imagínese lo que debe ser ahí adentro, ¿no? Por Dios. Bueno, adiós.
0: Muchas gracias. No sé cuándo juega ahora porque hay que ver cuándo.
2: El 30 es la final.
0: El 30 es la final.
2: Sí.
0: Que bueno, si llega Belgrano no se juega en el Kempes o si se juega en el Kempes. Estaba fija.
2: No sé. Hoy juega River.
0: Hoy juega River, sí.
2: Y el partido...
0: Frente a Gimnasia.
2: El otro partido de anoche, ¿quién lo ganó al final?
0: Argentinos Juniors.
2: Argentinos.
0: En el alargue por 1-0.
2: Bien, bien. Porque ese no me dejaron verlo anoche.
0: No, terminó. Pasa ahí. Yo me entré a bañar a las 12 y estaba terminando ahí.
2: Sí, no me dejaron porque ahí entró Gran Hermano y todo eso.
0: Claro.
1: Claro,
2: la pelea era muy...
1: Claro.
2: Ya el domingo me instalé el televisor para mí, me lo apropié ya anoche. Ya.
0: Ya no.
2: Perdí la batalla.
1: Hay que instalar Senza en el celular.
2: Yo lo tengo en la compu.
1: Ah, bueno.
0: ¿Y no se llevó
1: una
0: la
1: buena
0: compu?
1: Opción.
2: Sí, pero no.
1: Igual el celu es más práctico para mí, porque viste la compu hasta que la prende. Ah,
2: usted está acostumbrada, yo no lo veo.
1: Claro.
0: A mí también me cuesta.
2: Hay que adivinar dónde está la pelota, escúcheme.
1: Ah, claro, porque...
0: Hacía zoom y salía la pelota.
1: En el fútbol es muy difícil,
2: hay que hacer
1: claro.
2: Zoom, acá está el arco, sí.
1: Claro, es más difícil con fútbol,
0: 1-0 le ganó Argentinos Juniors a Huracán en tiempo suplementario y hoy a las 18:45 se juega la otra llave, los otros cuartos de final. Rosario Central frente a Racing y River en el Monumental a las 9 de la noche recibe a Gimnasia de La Plata. Bueno, y Belgrano va a jugar la semifinal, que ya está definida, con Argentinos Juniors. Estaba chequeando acá si ya tiene fecha.
1: ¿Esto de qué copa es?
0: El torneo Apertura de la Liga Profesional de Fútbol.
1: Ah,
0: de la
1: bien, bien, bien.
0: ¿Cómo?
1: Bien.
0: De la UEFA, dice. De la Champions League.
1: No, porque anoche justamente comentaban en la mesa y hablaban de la Libertadores y yo como no entiendo nada, ya, viste, me perdí. Sí, me perdí en la charla.
0: Claro, quedó ahí tambaleando.
1: Claro, quedé ahí como...
0: Es nada. Muy probable que las semifinales se jueguen el próximo domingo, ¿no? No hay. Sé que el torneo definió a su campeón el 24 de mayo, como decía Gustavo, en este torneo del Trofeo de Campeones.
1: Muy bien.
0: Y bueno, y le da la clasificación directa a la Copa Libertadores al campeón de este torneo. Ojalá que quede aquí en Córdoba. Ojalá. Bueno, despacito, despacito. Vamos yendo, ¿eh? Un abrazo grande para todos. Mis amigos tallarines. Bueno,
1: qué
0: Maggie,
1: disfrute ese, ¿no?
0: Lindo.
1: Esa chicana futbolística está buena.
0: Muy bonito fue el domingo pasado. El sábado fue muy bonito. Córdoba estaba feliz, muy feliz. Y no por Yuya, sino porque... Bueno, Maggie, ¿qué tenemos hoy en positivo?
1: Muy bien, hoy recibimos la visita de Gustavo Toyo Ferreira.
0: El Toyo, sí, el profe.
1: Así es, el profe, así que vamos a tener su visita y hay mucho para ir compartiendo así en la mañana en positivo.
0: Con Toyo seguramente hablarán de estas escuelas de iniciación deportiva, ¿no?
1: Seguro.
0: Que se van a desarrollar este sábado en el Polideportivo Municipal. Hay que consultar porque anuncian lluvias, si hay reprogramación o si cambia de lugar.
1: Está marcado en el pronóstico, eso estaba revisando, está marcadito ahí para el el sábado se mantiene la lluvia, vamos a ver qué pasa.
0: Y descenso de temperatura.
1: Sí, pero me parece que viene muy marcadito. Mm. Tengamos en cuenta que si bien estamos teniendo días otoñales, porque viste que son otoñales con estos calorcitos y todo, pero me parece que ya el calor excede un poco al otoño, ¿no?
0: Sí, ayer 25 llegó.
1: Sí, sí, sí, es como que digo, bueno, me parece que la lluviecita se va a mantener firme, firme ahí.
0: Los alérgicos estamos felices. Así, así estamos. Así estamos. Y las farmacias hacen así, los médicos hacen así.
1: Venga, ¿estás resfriado? No.
0: Venga la adicional, la adicional. ¿Vieron? Porque acá te cobran de todo acá. Abrís la puerta y ya te cobran. Sí. Hay que decir las cosas muy
1: simples. ¿Viste? Te pusiste la firma en el mostrador. Ya.
0: Ya. Ya. 50. 100. ¿Qué obra social tiene? No importa. No.
1: Pero mi obra social es buena.
0: No. No. En eso no.
1: Hasta picante hoy, Ignacio. Se levanta.
0: No, es que sí,
1: no, es una realidad. Es una realidad, es una realidad. Pero me gusta esta versión de Ignacio. Debe ser que le hizo bien el partido de anoche. Realmente.
0: Me motivó.
1: Sí, te dio todas esas energías para el resto de la semana.
0: Bueno, espero que no me pase nada. Maggie, buen programa, me voy.
1: Gracias, Nacho. Buena jornada.
0: Ya llega en positivo. Claudia, Maggie, Gustavo, Camila, como siempre, el equipo completo. Y gracias a todos ustedes por estar del otro lado. Un abrazo grande para Leo Esbodio, que desde temprano nos escucha, nos felicita por la música. Hoy te puse ahí tres temitas del rock nacional que pueden estar incluidos, sin dudas, en el repertorio de Salto del Noveno. Esta banda que sigue creciendo y se las trae. Gracias a todos. 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
1: Ya mitad de semana. Dime. Estamos justito en el medio. Sumido. En este miércoles 13. Perdido. Miércoles 13 de mayo de este 2026. No seas nega. Vamos, vamos. 8 grados la temperatura aquí en la capital nacional del Maní, en la ciudad de Hernando. El viento del sector sureste a 10 kilómetros en la hora. Tempranito, los chicos al cole, algunos a las 7 y algo, otros a las 8, otros ya en sus puestos de trabajo, otros haciendo trámites, otros tal vez en casa. En el lugar donde te encuentres, la intención es acompañarte y de la mejor manera. Esta es la RH1, la radio. Pensado por ahí, nos estás escuchando, vaya a saber de qué lugar recóndito. Del país, de la provincia, de la región o del mundo. Parece raro decirlo, pero es una realidad. Realidad que nos abre puertas. Ignacio Boreto, amaneciendo. En positivo se pone en marcha. De la ciudad de Villa María Camila, lejos pero cerca. Gustavo, Magalí Manabela y Claudia de este lado, para conformar una linda mañana y compartirla con todos ustedes, por supuesto que sí.
2: Colombia, María.

0: Buen día, Maga.
1: Buen día, Clau. Maggie. Buen día a todos. ¿Cómo están? Feliz miércoles.
0: Feliz miércoles,
1: qué
0: sí.
1: Qué lindo. Ya estamos en la mitad de la semana, ¿eh?
0: Sí,
1: ya
0: sí.
1: Estamos ahora comenzando a transitar, viste, el día bisagra para llegar al fin de semana con toda la energía. Qué lindo, ¿eh? Me gustan los miércoles.
0: ¿Cómo anduvo la actividad ayer?
1: Muy bien.
0: ¿Cómo anduvo el teatro?
1: Muy bien, tuve ensayo de 2 a 4 y media de la tarde. Intensa la cuestión, un poco intensa. Bueno, pero venimos así. Y después, bueno, actividad deportiva, a la tardecita noche y ya después a la noche descanso. Tranquilidad, paz mental.
0: Ya era el momento.
1: Ya era el momento, el cuerpo pedía calma.
0: Eso es importante, la gratitud. Y no es una frase dicha. Buenísimo agradecer. Lo bueno y lo no tan bueno, porque para algo viene a decirnos. Lo importante es poderlo leer. Por ahí uno es cabeza dura y no entiende y se repite y se repite. Así somos seres humanos, somos los únicos que tropezamos dos veces con la misma piedra.
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0: Tenemos la frasecita, mano. Lo que dije así, me acordé, si no en un ratito la tenemos. Sí, ya va a venir durante la mañana, en un ratito, tranquila nomás. ¿Está ahí? 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
1: Vamos con una frase de José Saramago que dice: la forma más peligrosa de ceguera es creer que tu propio punto de vista es la única realidad. Reiteramos, la forma más peligrosa de ceguera es creer que tu propio punto de vista es la única realidad. 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

0: 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Las cabezas del sorteo nocturno de la jornada de ayer. Por Nacional, el primer premio correspondió al 9.749. Por Buenos Aires, 4.001. Quiniela de Córdoba, 4.049. Quiniela de Santa Fe, 2.411. Tómbola de Entre Ríos, 8.484. Entre Ríos, te reitero, 8.484. 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

0: 27 minutos de la hora 9, jornada nublada. Ahora sí conocemos la agenda de este miércoles 13.
1: Comenzamos con el parte de prensa de la unidad departamental Tercero Arriba, correspondiente a policiales. En el parte de prensa no se han registrado hechos en nuestra ciudad. En cambio, en la ciudad de Río Tercero se produjo un accidente de tránsito a través de la colisión de un automóvil marca Ford Territory conducido por una mujer de 52 años y una motocicleta Yamaha Krypton conducida por una mujer de 45 que producto del siniestro resultó lesionada y fue trasladada hasta el Hospital Provincial de Río Tercero. Por otra parte, en la ciudad de Oliva se produjeron secuestros de motocicletas. La primera fue una Gilera Smash de 110 cilindradas sin dominio colocado, conducida por un hombre de 33 años de edad que carecía de la documentación obligatoria para circular. Por otra parte, la segunda motocicleta fue una Mondial Max de 110 cilindradas, conducida por una joven de 22 años que carecía de la documentación obligatoria para circular. Y en tercer lugar, también una motocicleta Honda XR de 150 cilindradas, sin dominio colocado, conducida por un joven de 17 años que carecía de la documentación obligatoria para circular. Todos estos secuestros de motocicletas se produjeron en infracción al Código de Convivencia de la provincia de Córdoba. Por último, pasamos a la ciudad de Almafuerte, que se produjo un secuestro y aprehensión contravencional a las 2:30 horas y mientras se patrullaba la zona rural de la localidad, se procedió a la aprehensión de un joven de 21 años que portaba dos aires comprimidos, dos miras telescópicas, dos infladores, una linterna y municiones, el cual se encontraba junto a otro individuo que se dio a la fuga. Todos los elementos fueron secuestrados y trasladados a sede policial junto al causante en el marco del Código de Convivencia de la provincia de Córdoba. Muy bien, pasamos también a la información sobre el clima. ¿Cómo estará este miércoles? Agradable, pero el fin de semana llega con frío, vientos y posibles lluvias. El observador meteorológico Matías Lenardón anticipó una jornada estable para este miércoles 13 de mayo en Hernando y la región, con cielo mayormente despejado, ambiente seco y temperaturas agradables. Sin embargo, adelantó un marcado cambio de tiempo para el fin de semana con el ingreso de un frente frío que provocará un fuerte descenso térmico y algunas precipitaciones aisladas. Para este miércoles se espera un buen tiempo en toda la zona, con cielo despejado durante gran parte del día y aumento de la nubosidad hacia la tarde-noche. La temperatura máxima rondará entre los 19 y 20 grados, mientras que el viento soplará del sector este-sudeste de manera débil. Novedades educativas, la intervención artística organizada por el IPET 71 ya tiene fecha. Honor y memoria eterna a nuestros héroes de Malvinas. Se realizará el próximo 28 de mayo de 14 a 18 horas en Plaza San Martín. Esta intervención artística, recordemos que fue reprogramada en la actividad del día 2 de abril. Y bueno, se realizará este próximo 28 de mayo a partir de las 14 horas en Plaza San Martín. Este miércoles hay una nueva sesión del Consejo Deliberante en la orden del día. Tratamiento de proyectos de ordenanza, establecer un régimen integral de horarios de funcionamiento, nocturnidad y expendio de bebidas alcohólicas, regular la limpieza, desinfección y mantenimiento de tanques de agua en instituciones, establecer un régimen de uso responsable del agua potable y baldeo de veredas, y la modificación de la ordenanza número 15/26, régimen municipal de facilidades de pago. También se realizará el tratamiento de proyectos de ordenanza en comisión, autorizar al Departamento Ejecutivo Municipal a disponer la ejecución de la obra Cordón Cuneta en el pasaje Lucio Garzón y el proyecto de resolución implementación de acciones de concientización y responsabilidad ciudadana ante casos de intimidación escolar. Recordamos, este miércoles a partir de las 20:30 horas en el CIM, nueva sesión del Consejo Deliberante. Pasamos a repasar algunos títulos de los principales portales de noticias. Accidente fatal en Villaluro, una mujer perdió la vida a chocar contra un árbol. En el ámbito deportivo, Belgrano le ganó a Unión, se metió en semifinales del torneo y sigue soñando. También hablando de política y economía, el gobierno firme tras la marcha universitaria espera el fallo de la Corte. La Casa Rosada mantuvo su postura de exigir auditorías y mayor eficiencia en las universidades nacionales, mientras el conflicto por el financiamiento se define en la Corte Suprema. Para cerrar con los títulos, en el deporte, River y Gimnasia se enfrentan por un lugar en las semifinales de la Apertura. 9:33 minutos, hasta aquí la agenda del día en la mañana en positivo.

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1: 39 minutos de la hora 9, sonidos, música variada para todos los gustos.
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6: El Senado abre el debate de reforma electoral en medio de tensiones entre oficialistas y dialoguistas. El Senado abrirá este miércoles el debate de la reforma electoral, que tiene como punto central la eliminación de las PASO para definir los candidatos electivos al Congreso y la Presidencia, en medio de una fuerte tensión entre el oficialismo y los bloques dialoguistas. El tratamiento arranca a la hora 16. El paciente internado con hantavirus en Bariloche tiene la cepa Andes. El hombre que está internado en la ciudad de Bariloche tras haberse contagiado de hantavirus evoluciona en forma favorable, según autoridades, que además ratificaron que fue diagnosticado con la cepa Andes, la misma que afectó a varios pasajeros de un crucero que pasó recientemente por la Patagonia.
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6: El presidente de Bolivia llamó al diálogo y a la reconciliación. Rodrigo Paz Pereira llamó este martes a la reconciliación, el diálogo y la construcción de certidumbre para enfrentar la crisis política y social que atraviesa el país en medio de una escalada de protestas y bloqueos de carreteras que se prolonga desde hace casi dos semanas. Hansi Flick acordó su renovación con Barcelona. El elenco catalán selló la continuidad del entrenador alemán por una temporada más tras consagrarse en el Clásico.
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0: apenas 10 minutos para la hora 10, ya mitad de mañana. Los cocineros ya han puesto las pilas como cada día. Es de tempranito, bueno, esta temperatura creo que es favorable, ¿no? Para estar en la cocina. Así como en otros tiempos se complica, pero bueno, hay que preparar algo rico para esta jornada de miércoles.
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0: y eso ves.
1: Apenitas, apenitas va elevando la temperatura, 9 grados a esta hora. El sol no asomaba, está bastante cerrado, pero bueno, puede pasar. Ojalá.
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0: 10 minutos de la hora 10, momento de anuncios.
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0: 19 minutos de la hora 10 en la mañana en positivo, avanzando. Y como tenemos esta modalidad en la mañana en positivo, con entrevistas aquí en los estudios, y un placer recibirlo, la dejo, Maggie, lo dejo ahí, en sus manos.
1: Así es, Clau, estamos transmitiendo en vivo ya para las redes de la radio.
2: Antes de empezar, le tengo que traer un regalito al señor Ferrer.
1: Ay, no me diga.
2: Vamos en el Facebook. A ver. Esto, por si le ay.
1: Ay, ay. ¡Qué fuerte!
2: Eso es por lo que pasó con San Lorenzo, que me imagino que...
0: Arrímese el micrófono,
2: jefe. Le va a hacer ahí falta va, ahí todavía, va, ahí. Le va a hacer falta un poquito después de...
3: Pensando qué decirte, pero...
2: No sé, usted...
3: Pues hay que... cargarte no quiero.
2: Dijimos de fútbol, no.
3: No, de fútbol, prefiero no, pero, no hablo. Pero lo voy a tener por esta noche. Y por esta noche.
2: No hay problema.
3: Gracias, gracias.
1: ¿Cómo me gusta estas chicanas futbolísticas? Me dan años de vida, puedo decir.
3: Realmente, con Gustavo es ese amor y odio, porque cuando ganan ellos, no quisiera verlo por mucho tiempo, pero cuando ganamos nosotros, al minuto quisiera verlo, pero bueno.
0: Vení siempre a la puerta de la radio a esperarlo.
3: Maggie, bueno, ¿estás contenta? Soy de River, Maggie.
1: No, yo soy de Boca.
3: Ah,
1: yo soy de River.
3: Ah, ya está. Muy bien, Claudia.
1: Yo soy de Boca y bueno.
0: Maggie vino a romper los esquemas, en el buen sentido de la palabra, porque las mujeres todas, en un gran porcentaje, en un 90,9%, son de River, las que han pasado en la radio.
1: Ah,
0: así
1: que
0: ya vieron.
1: Ah,
0: no, Maggie, ya mira.
1: No, yo porque a mí lo que me digas te lo creo.
0: De decir cómo.
1: No. No digo porque lo que me digas te lo creo. Como conozco tan poco del fútbol, si me decís, no sé, el 80% de las mujeres de la Argentina son de River, y yo te lo creo.
0: En eso estamos en igualdad de condiciones, porque yo tampoco, yo digo, soy de River y nada más. Pero la mayoría, bueno, un montón, no vamos a enumerar las mujeres.
3: Interminable la lista
0: de mujeres, bueno, de River. ¿Y ustedes de...?
3: Muy bien. De...
1: ¿San Lorenzo?
3: ¿Quién?
1: No, de Boca.
3: ¿Quién?
1: No. Vos, te estoy preguntando. No sé, por eso pregunto.
0: Bueno.
3: No solamente soy de River, sino soy anti-Boca. O sea que
1: bien.
3: Cuando juego con otro equipo, quiero que gane el otro equipo. Y, pero sí, ¿por qué será? Es el folclore del fútbol.
1: Y más vale. Esa es la mítica, lo lindo que tiene el fútbol también. Bueno, ya lo escucharon, lo están viendo a través de las redes sociales de la radio, como decíamos. Gustavo Toyo Ferreira, director del área de deportes y recreación de la Municipalidad de Hernando, está aquí en la radio. Bienvenido oficialmente ahora, fuera de la chicana, ¿eh?
3: Buenos días a todos los Rechiuno, a vos, Maga. Gracias por esta invitación y un placer para mí estar con ustedes acá en este prestigioso medio.
1: Bueno, vamos a hablar un poquito de las actividades que están realizando desde el área de deportes. Bien. ¿Cómo vienen trabajando durante el año? ¿Qué actividades se están realizando?
3: Bueno, te cuento, Maga, nosotros tenemos las escuelas. La escuela deportiva para niños de 6 a 12 años. Hemos comenzado a funcionar en el mes de abril. Son actividades deportivas jugadas para niños, como dije, de 6 a 12 años en escolaridad primaria, donde tienen dos estímulos semanales, uno con Cristian Platini, que abarca la parte más del atletismo, y otro conmigo, que yo me dedico más a los juegos motores con pelota, ¿sí? Así que, bueno, es un poco lo justo que tenemos cada uno, Cristian más con el lado del atletismo. A mí me gustan mucho los deportes de pelota, sobre todo de equipo, así que estamos en esa iniciación, muy lindo, porque son actividades jugadas, donde hacemos hincapié en ese proceso de formación del futuro, deportista, ¿no? Que siempre aspiramos a eso, que los niños jueguen para que en el futuro sean sanos deportistas.
1: Totalmente, y también generar un hábito, ¿no?, en el deporte, y que porque esto, a medida que participando de las escuelas, esto va creciendo, ¿no? Los chicos van eligiendo distintas actividades, pero siguen, digamos, en movimiento constante.
3: Es el fin que tenemos nosotros, bueno, los profes de educación física, porque notamos que en Hernando, si bien hay desarrollo deportivo en los clubes, el caso del handball en Estudiantes, gracias al nuevo salón, el caso del mini volei, también el básquet, el fútbol, pero sobre todo en las nenas, y acá quiero hacer una diferenciación, es como que falta todavía esa cultura deportiva de las niñas, sobre todo los deportes, como digo yo, colectivos, grupales, ¿sí? Si un padre viene y dice, ¿qué deporte colectivo puede hacer mi niña hoy de 7 años, 8? No hay propuestas prácticamente. Puede que se me escape uno, de deportes colectivos. ¿Por qué? ¿Qué notamos en la niña? Que no tiene ese hábito de jugar a la pelota. Claro. Un varón, vas a ver un grupo de varones, lo primero que surge, gracias a Dios siempre, es la pelota, ya sea jugando el fútbol, jugando el básquet, jugando el vóley, es como que el varón prende más rápido. Entonces, y esto lo notábamos en la Olimpiada, ¿no? La Olimpiada nos daba un dato de que era difícil conseguir chicas que jugaran a los deportes. Así que es un desafío muy lindo con esta escuela, ir sembrando para que a futuro surjan, sobre todo en las mujeres, mujeres deportistas de deportes de equipo, ¿no?
1: Qué lindo, está bueno también esto que propones y que dejas en claro. Hemos visto, por ejemplo, en estudiantes que hay grupos de niñas que juegan a la pelota, que uh-huh. van a partidos y que han tenido muy buenos resultados en el caso del año pasado, y que bueno, ahora seguramente eso también creo que marca como un antes y un después, ¿no?
3: A mí me encanta, y sí, los estudiantes con el fútbol infantil femenino es una propuesta realmente a la chica que le gusta, pero también hay que incentivarlos a que la niña juegue al fútbol. Es un deporte, bueno, ni hablar que
1: sí,
3: me
1: salimos
3: encanta.
1: De esa estructura de que el fútbol es para los varones,
3: para
1: ¿no?
3: para los varones, no, nada que ver. Y tener más niñas que a futuro vayan a los clubes a hacer deportes colectivos. Gracias a Dios, el vóley también, tanto recreativo como estudiante, pero sigue faltando esa iniciación, creo yo, donde la niña más... Niña, 6, sí, 7 años, ya claro. tiene que tener contacto con el balón, ¿no? Con la pelota.
1: Así es.
3: Bueno, un poco el desafío ese de las escuelas de acción deportiva. Y también Cristian, una vez a la semana, está con la escuela de atletismo ya juvenil, que son los chicos que están en la edad del secundario, de 12, 13 a 18 años. Y hay 3, 4 chicas, sabemos lo que es el atletismo.
1: Sí.
3: Sacrificio puro, constancia, siempre hay que entrenar. Bueno, son deportes individuales, así que todo lo que logres o no depende exclusivamente de vos. Siempre lo lindo del deporte individual es eso. Es una prueba que vos siempre tenés todos los días. Hoy no quiero entrenar. Te perjudica vos.
1: Sí, la verdad, o sea, que sí.
3: Es un espejo muy lindo. Siempre recomiendo el deporte individual en los chicos, a pesar de que me gustan los deportes de equipo, porque... el chico forja su carácter, esa no ganas a veces de ir, pero bueno, si me gusta, tengo que hacer un esfuerzo.
1: Sí, o si quiero ver el resultado,
3: quiero
1: ¿no?
3: ver el resultado, tiene que haber un esfuerzo, me encanta. Así que Cristian, bueno, con el atletismo para juveniles. Y después las otras actividades, el Club del Caminante, con Alejandro Delbel y Dalila Re, dos veces a la semana, este club que permanece vigente siempre con mujeres de 30 años para arriba, un promedio 60 años, te diría yo, la edad que tiene. Así que esas son las actividades que proponemos de la Dirección de Deporte, Mar.
1: Tenían, planificado realizar, perdón, este muestreo de escuelas deportivas el día sábado pasado, que bueno, por las condiciones climáticas lo tuvieron que suspender. Quiero que le cuentes un poquito a la gente que no sabe de qué se trata este muestreo, ¿no? De las escuelas donde están distintas actividades, ¿no? Claro. involucradas.
3: Nosotros con el muestreo el objetivo que tenemos es que los mismos chicos que asisten a estas escuelas traigan a un amiguito o amiguita a que vea y pruebe, tenga experiencia y vivencia lo que hacemos nosotros en clase. No hay mejor propaganda para nosotros que hacer que el chico vaya y vivencie lo que hacemos para poder engancharlo a la actividad.
1: Claro.
3: Nuestros maestros son muy lindos porque son el sábado, iba a ser el sábado a la mañana, no hay clases, los chicos están libres, la mayoría libre de horario, y siempre nos gusta que vayan a probar. ¿Y quién te dice que después continúan en la escuela, ¿no?
1: Claro, genera algo ahí.
3: Exacto. Y la forma que tenemos nosotros es a través del movimiento. O sea, yo te puedo contar, decir, hablar mucho, pero...
1: Si no vivís, sí.
3: Hay que vivirlo, hay que vivenciarlo. Y eso, bueno, nos faltó el muestreo para... Que lo vamos a hacer prontamente cuando las condiciones climáticas...
1: Bien, no tendrían una fecha definida,
3: no,
1: entonces.
3: No,
1: por el momento está en stand-by.
3: Stand-by, todavía el momento. Queremos ver una semanita linda que...
1: Que acompañe el clima, claro, que Totalmente. Los chicos también puedan ir y disfrutar de estar en el polideportivo,
3: ¿no? En el polideportivo.
1: Así es. Gustavo, conociendo bueno, tu trayectoria, tu mirada, lo que vas contando, ¿no? De lo que ves en Hernando, ¿cómo ves hoy el deporte en la ciudad, tanto en los niños, en los adolescentes, en los adultos? Yo siempre consideré que Hernando es una ciudad muy deportiva, que la gente está muy activa, muy en movimiento, independientemente de la edad. ¿Cómo lo ves? ¿Cada vez va creciendo más o siempre mantuvo un mismo nivel, digamos, la ciudad?
3: Yo haría una segmentación de por edades, ¿sí? Si vamos a niños en la escolaridad primaria, hay propuestas y los chicos todavía tienen ese ánimo, por decirte, esas ganas de hacer un deporte. Después tenemos el problema de la edad del secundario.
1: Y es una edad un poco crítica, ¿no? Es cuando más el adolescente se revela, ¿no? Esa cuestión
3: sí,
1: ahí.
3: Sí, y aparte porque, bueno, ha perdido... O no se ve el deporte como tendría que mirarse. El joven es como que hay otras tentaciones. Mm. Y, a ver, vos podés hacer tal deporte recreativo. Vámonos, juntamos 10, 11, hacemos un partido de fútbol. Está bien, sí, un pasatiempo, un entretenimiento. Pero está el deporte más federado, donde ya es otro tipo de compromiso y demás, donde ahí yo veo que por ahí, bueno, cuesta al joven renunciar o dejar de lado otras cuestiones, que hay que dejarlas de lado.
1: Claro.
3: Siempre digo, si te gusta la noche o salir, no va de la mano con el deporte de rendimiento.
1: Claro.
3: ¿Sí? Porque incluye
1: sí,
3: el deporte.
1: Sí, para ir a competir, digamos, ya requiere otras aptitudes, otras cuestiones, otros compromisos.
3: Otro entrenamiento.
1: También.
3: Fuera de la cancha. No es solamente la cancha, lo físico, lo técnico, lo táctico, sino qué hace fuera de la cancha. Y bueno, el joven a veces busca lo más cómodo, lo que no me canse, lo sedentario, y bueno, es ahí donde hay una franja. Y después, dejando de lado el secundario, ya un poquito más grande los jóvenes, te diría ya los adultos como que vuelven a ver en el deporte, con el movimiento, algo lindo, y decir, no me quiero perder esto. Ya sea un Newcom, ya sea los chicos que juegan al fútbol senior. Y voy a decir, qué cantidad, ni hablar de los deportes individuales, pero de deportes de equipo, así, qué lindo que haya esa propuesta, porque voy a decir, si hay algo lindo en la vida que tiene el deporte, es que yo quiero siempre que yo abandone el deporte, porque el deporte no me abandone a mí. O sea, eso es lo que yo siempre le digo a los chicos, vos jugás hasta donde puedas hacer, hasta donde te den las piernas, ¿no?
1: Sí.
3: Y bueno, hay realmente los adultos muy, muy buena pegada al deporte, ¿no?
1: Hubo un cambio también, ¿no? Creo que con los años pasó esto de que se empezó a hablar más de la importancia de hacer deporte para tener una buena vejez, por así decirlo, ¿no? De que no es lo mismo un cuerpo, que quizás siempre fue un cuerpo de sedentario, de no hacer ninguna actividad, llegar, no sé, a los 70, 80 años de una manera, y la persona que se mantiene en movimiento, que va al gimnasio, que hace deporte, sale a caminar, no sé, que está en movimiento en sí, con el deporte, con algún deporte, tiene una vejez totalmente diferente. Eso también creo que la gente ha tomado mucha conciencia con eso, ¿no?
3: Exactamente. Lo que voy a decir, Maga, es muy, muy importante, porque bueno, son decisiones que hay que tomar también. O sea, yo quiero tener, a ver, la salud no se compra, no podés ir a un lugar y comprar una pastilla de salud, tenés que cultivarla también en el día a día. Y me van a decir, sí, pero bueno, hay gente que se cuidó y también no, pero... A ver,
1: no son pasa a veces por ahí, simplemente,
3: vemos el resultado,
1: ¿no?
3: Final.
1: Claro.
3: O sea, mirá ese, pero ¿cuántos resultados hay que ver de gente que lleva una vida así, de la mano del deporte, y realmente una salud admirable?
1: Así es.
3: Me pregunto, hay gente, digo, ¿cuántos medicamentos tomas? No, menos.
1: No, está en actividad.
3: Está en actividad. Entonces, tiene sus beneficios muchísimo.
1: Así es. No, y además lo otro, cuando a veces, qué sé yo, caemos en esa cuestión que dicen, ah, mira, pero esta persona era súper deportiva y mira cómo sí, está. Bueno, eso ya es, podemos decir, destino, lo que querramos creer. Creo que pasa un poco también por ahí, ¿no?
3: Por ahí, la alimentación también.
1: También.
3: Ha cambiado mucho los hábitos alimentarios. Yo lo veo así en la gente, decir, saber si estoy comiendo bien, estoy comiendo mal, qué comer. Después cada uno le da el rango, obsesión, no tanto obsesión,
1: sí, sí,
3: menos cuidado, más cuidado, depende de los objetivos, si quiero competir más, rendir más, menos. Pero hay una conciencia muy distinta a lo que era antes, ¿no? O sea, antes no nos fijamos si comíamos esto, si hacíamos... No,
1: ha cambiado eso, hay un nivel de conciencia muy grande en un todo, ¿no?
3: Exactamente. Ah, eso es fabuloso, yo lo veo y lo aplaudo y lo celebro, porque es salud.
1: Es salud.
3: Y si algo tiene que saber el deporte, justamente para que vos estés bien de salud.
1: Así es. ¿Crees que también hubo un crecimiento, digamos, en la participación deportiva en los últimos años? Como decís, por ejemplo, en los adultos, quizás antes no se los veía, los adultos yendo a competir, por ejemplo, con el Newcom. Uh-huh. Y es una disciplina que encontraron, que llegó también para quedarse, se instaló muy bien en la ciudad. Y ves de pronto personas más grandes, más 60, más 50, que salen a competir.
3: Totalmente. Nosotros, bueno, vuelvo al tema del ejemplo de la Olimpiada, cuando hicimos el Newcom y venía gente de afuera, pues sí, che, los de acá son grandes, pero venía gente de afuera más grande todavía de edad. Y si jugando el Newcom, voy a decir, ¿cómo? Y en la arena. Ah, miércoles, 70 años, jugando en la arena. Entonces, ¿cuándo tiene fecha de vencimiento el deporte? Es difícil saber. Y nosotros
1: cuando Dios decida.
3: Claro, cuando Dios decida, pero por eso decía que yo prefiero que yo deje el deporte, porque el deporte no me deje a mí. Y no, realmente es una edad y una está la, los adultos, muy, muy importante, y cada vez hay más conciencia de esto.
1: Gustavo, más allá de lo competitivo, ¿qué valores crees que le aporta el deporte a la vida cotidiana?
3: Primero, el orden. A mí me gusta porque, bien hecho, el deporte te ordena muchísimo en cuanto a horarios, compromiso, el valor del compromiso, y después, cuando está en la actividad, el compañerismo. A mí me gustan los deportes grupales, siempre me gusta.
1: Sí, haces como el...
3: Porque el valor del compañerismo es fundamental, saber estar en grupo.
1: Eso es muy importante, empatizar con el otro, empatizar la responsabilidad de que si yo fallo, estoy fallándole al resto también, ¿no?
3: La renuncia del ego, muy difícil en esta sociedad, muy difícil. Todos queremos ser estrellas y a veces la estrella es el grupo, el equipo.
1: Tal cual.
3: Yo renunciar a lo mío para que vos estés bien, es difícil. Y entonces, ¿tenemos la posibilidad de los profes, sí, los entrenadores, sí, de cultivar esto? Sí, sí. El manejo de los egos, a un chico, un joven, ya hay que empezar a marcarle ciertas pautas de saber lo que
1: de
3: es
1: guiarlo,
3: convivir,
1: sí.
3: Convivir. Está bien, el resultado importa, pero hay otro resultado que valoramos más nosotros, que es ese proceso de crecimiento del deportista. Es decir, hay tantas cosas lindas en el deporte, y no si gane o perde. Siempre digo a los chicos, ganar o perder no lo van a manejar nunca ustedes. Porque si el otro juega mejor que vos, te va a ganar y vas a decir, te gano, bien, aplaudilo. Sí. Te gano porque jugó mejor. Pero vos tenés un montón de cosas que dependen de vos. Para el esfuerzo, el sacrificio, el compañerismo, luchar hasta el último, no renunciar, tolerar la frustración. Hoy en día tenemos chicos que en la escuela
1: está
3: lo vemos.
1: Está muy difícil, esa cuestión.
3: En la escuela lo vemos. Ah, no, parece que la frustración... Entonces, llamamos la generación de cristal. Ante la menor frustración...

A ver qué tenemos por aquí. Tenemos uno de los solicitados de la mañana en positivo. Recuperamos las compus ahora sí. Habíamos quedado ahí. Se apagó todo. Bueno, pero por suerte ya retomamos. Jorge Rojas, los de Imaguaré. Un viajecito, ya venimos.

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6: Avanzando en la mañana 10:52. 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
6: 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El peligroso es el que me gusta a mí. Y yo nací un día 13. Y hoy es 13. Y es el peligroso. Yo soy peligrosa también. Y hoy es el día de San Andrés. Sí, con ese. Porque hay André y hay Andrés. Hay Gladys y hay Gladys. Sí, sí. Hoy es el día de San Andrés y el favorito de San Andrés, el del Santoral, 0352. 0352. Saludamos a todos los Andrés. Y al Carlitos, bueno, él era apellido Andrés, pero bueno, me lleva él, ¿eh? Me lleva él por siempre en el corazón de todos. Indefectiblemente me retrotrae a los momentos compartidos. Si bien era un apellido, bueno, es así, me salió. La 023 volvió a la mañana, claro que sí, a la mañana en positivo.
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0: ahí el domingo creo que los voy a ver. Qué bombonazos que son.
1: No me puedo acordar quién es la voz de él. ¿Quién es él? Ay, recordame, Claudia, ¿quién es ese hombre? ¿Quién es ese?
0: Esos hombres, qué bombones. Estuvieron aquí.
1: Ay, destino, ahora me doy cuenta.
0: Pensé que me preguntabas particularmente de uno de ellos.
1: No, no, no, no. No digo, porque pensé que era uno solo el que estaba cantando.
0: Claro.
1: Y no me daba cuenta quién era, pero ahora me doy cuenta. Destino San Javier.
0: Ay, San hermosísimo.
1: Ese temón.
0: Precioso,
1: temón.
0: Bailando contigo al ritmo de la bachata. Y bueno, la colaboración de Ángela Leyva, nada menos.
1: Bueno, Ángela estuvo brillando con Arjona también. Cantó,
0: sí,
1: fuiste
0: bárbaro,
1: tú,
0: ¿no?
1: Claro, Ángela también cantó Fuiste Tú junto a Ricardo Arjona. Qué presentación también. La verdad que la Argentina, cómo está quedando ante el mundo. Impresionante. No tenemos nada que envidiarle a nadie, ¿eh? Porque tenemos unos artistas increíbles sobre los escenarios más importantes de nuestro país y con artistas de carácter internacional.
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0: Ya venimos con la información deportiva. Hernán Caudana, que nos visita asiduamente.
1: Así es. Toda la información del polideportivo llega presentada por Hernán Caudana, de Hernando Deportivo. 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
3: Muy buen día para todos, así en la manera de positivo. Desde Hernando Deportivo queremos seguir compartiendo información. En este caso nos vamos a meter en el polideportivo de lo ocurrido el pasado fin de semana, entre algunas cosas. Por ejemplo, hubo carrera de motocross del campeonato argentino, la segunda fecha del campeonato argentino, que fue allí en la ciudad bonaerense de Dolores, donde estuvo participando el hernandense Martín Bangio en la categoría MX2B. Allí Martín pudo, en la primera manga, terminar en el primer lugar, ¿no? Después de una manga accidentada, donde sufrió una caída y, bueno, después de un fuerte dolor en una de sus muñecas que llevó a pensar que podía llegar a abandonar la carrera, según lo que propio manifestaba Martín Bangio, bueno, pudo seguir aguantando. Las pulsaciones propias de la carrera hicieron que mentalmente se fuera olvidando del dolor, que no pasó en todo el día, pero ahí en ese momento fue olvidándose y fue recuperando lugares para terminar en el primer lugar del podio en esa primera manga. En la segunda manga no fue una carrera mejor o menos dolorosa, porque volvió a sufrir una caída después de un salto en una pista complicada con mucho barro por las lluvias del fin de semana. Y bueno, allí tuvo que también volver a repuntar. Reapareció el dolor en su mano. Y a pocas vueltas del final de la segunda manga, allí pinchó una goma. Y sin embargo, siguió apostando, siguió yendo para adelante y terminó en el primer lugar de su categoría, con todas esas dificultades que tuvo que afrontar el hernandense en esta segunda fecha del campeonato argentino, en lo más alto del podio, en lo más alto del motocross nacional. Por otro lado, también queremos decir que los Tordos del rugby jugaron la segunda fecha de la Liga Desarrollo Zona Centro del rugby provincial. Perdieron de local aquí en la cancha de Independiente, en el predio de Independiente, 52-22 frente a los Carpinteros de Villa General Belgrano. Los tries de los Tordos los marcaron Maico Ferreira, Marcelo Ferreira, Rafael Benzo y Lautaro Baudino. Eso es para con respecto entonces a esta segunda fecha de los Tordos en esta parte de la temporada, donde la zona centro, está dividida precisamente en dos zonas, donde una están los Tordos, que en la primera fecha le ganaron a Universitario de Villa María, que en esta segunda jornada han perdido con Villa General Belgrano y les quedan tres rivales más. Estamos hablando de Embalse, Oncativo y Oliva, que tendrá una vez por mes uno de estos partidos allí correspondientes a esta primera ronda, dividida en dos zonas, para que después se hagan los cruces de playoff. Bueno, eso entonces, como decíamos, para con respecto a lo ocurrido en el tema del rugby allí de Independiente y de los Tordos. El handball de Estudiantes tuvo amistoso. Estudiantes le alquila el salón Armando Nuno Boglione a la gente del handball DESA, que juega el provincial, o mejor dicho, la primera B masculina de la FECOBAL. Tiene que ver con la segunda categoría del handball provincial, digamos. DESA no tiene dónde jugar, entonces va a jugar de local en la cancha de Estudiantes, ¿sí? Allí, como decíamos, en el Salón de Usos Múltiples, Armando Nuno Boglione. Y aprovechó esto Estudiantes para, con también su impas, que las primeras masculina y femenina juegan en la Liga Villamariense, bueno, a jugar amistosos con General DESA, ¿sí? Allí pudieron aprovechar y jugar precisamente donde DESA se quedó con el triunfo en la rama masculina 21-18 y en la rama femenina 14-12. Dicho sea de paso, DESA Handball derrotó a Santa Rosa de Calamuchita 36-23 en esta fecha de, decíamos, de la primera B masculina del handball provincial. Y además también recordar que este fin de semana, mejor dicho, este sábado, ya estarán empezando a jugar las categorías formativas juveniles y cadetes de Estudiantes del handball, tanto la rama masculina como femenina, para con respecto a la Liga Formativa del Sur, ¿no? Van a comenzar este sábado, van a jugar de local aquí en Hernando, también a partir de las 11 de la mañana, pero todavía estamos esperando allí algunos detalles más para con respecto a lo que se viene, que es el comienzo del campeonato de los cadetes, las cadetes y juveniles de Estudiantes en el handball, allí en la Liga Formativa del Sur. En Rosario se llevó a cabo la maratón de Rosario, o la media maratón de Rosario, mejor dicho, perdón, donde allí estuvieron participando Gabriel Zavala en la categoría de 36 a 40 años con un total de 307 participantes. Terminó en el puesto número 24 Gabriel Zavala, allí 119 en la general, con casi 3.000 participantes o atletas en esa categoría, perdón, esa carrera. Carlos Lesman terminó en la misma categoría, 36 a 40 años, en el puesto número 31, 158 en la general. La verdad que muy bueno lo de allí estos muchachos en la media maratón de Rosario, que estuvieron corriendo allí, como decíamos entonces, en representando a la gente del Hernando Running Team del profe Cristian Platini. El vóley de Centro Recreativo estuvo participando en la Liga de los Superviernes, la primera femenina en lo que fue la segunda fecha de esta liga, que se desarrolla allí en Embalse, organizado por la Liga Serrana, ¿no? Bueno, el primer encuentro de Centro Recreativo se midió frente al equipo de los Cóndores Colonial A, cerrando el tanteador 2-0, 25-21, 25-20 a favor, en un partido bastante ajustado, ¿no? Más allá del 2-0, uno desglosa el desarrollo de cada set, allí se encuentra con que fue realmente parejo el partido, pero que fue favorable a Centro Recreativo. Mientras que el segundo encuentro se enfrentaron al equipo de Fitzsimon en un partido muy parejo, donde las chicas de Recreativo pudieron asegurar los tres puntos, llevándolo a un tercer set, 24-26, 25-17, 25-11, la victoria de Recreativo, finalizando la fecha de manera más que satisfactoria para con respecto a la defensa de estos dos partidos por parte de la primera femenina de Centro Recreativo, como decimos, en la Liga Serrana. En lo que respecta al básquetbol, comentarles y decirles que también allí Recreativo jugó en la categoría, en la Liga de Veteranos, en la categoría más 45, frente a Indú Córdoba, y perdió 42 a 88 en la categoría más 45. Se reeditó la final del último torneo, la que gana Recreativo, sale campeón frente a Hindú. Pero bueno, lamentablemente también Recreativo en esta categoría se ha desarmado un poco, ya no tiene a varias de sus figuras, y se notó allí la diferencia con un equipo de Hindú que viene por la revancha y mantuvo precisamente el mismo plantel. Esto se jugó en la cancha de Atlético Río Tercero, donde en la categoría más 45 Recreativo tiene allí 6 puntos, ¿sí? El líder tiene 9, que es Atlético Río Tercero A, mientras que Recreativo está en el quinto lugar con 6 unidades, categoría más 45, repito, ¿no? La próxima fecha de la más 35, que también participa Recreativo, porque hay más 50, pero Recreativo no está en esta categoría, va a ser el próximo 16 de mayo en las instalaciones del Deportivo Casino de Río Tercero. Por el asociativo, los juveniles de Recreativo perdieron con Náutico Fichemón de Embalse, allí en categoría juveniles, 55 a 65, allí bastante ajustadito el resultado de los chicos de Recreativo, entonces en juveniles, para con respecto a una nueva fecha del asociativo de básquetbol de Recreativo. Bueno, ahí estábamos repasando la información bastante de con respecto a el polideportivo del pasado fin de semana.
1: Muy bien, allí lo escuchábamos a Hernán Caudana de Hernando Deportivo. 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
4: Fátima Flores, por si faltaba algo, candidata de la Libertad Avanza. Mientras el gobierno atraviesa una turbulencia entre internas, el escándalo de Adorni y la crisis económica y salarial. Todo parece indicar que se viene una nueva bomba tras el trascendido de que Fátima Flores fue convocada para ser candidata de La Libertad Avanza. Así lo adelantó el periodista de espectáculos Ángel de Brito en su programa. Según el conductor, la actriz y humorista fue convocada por el oficialismo de cara a las elecciones del año pasado y estaría evaluando la propuesta. Héctor Guerrero, el gendarme que hirió a Pablo Grillo bajo juicio oral. La causa judicial por las gravísimas heridas sufridas por el fotógrafo durante una manifestación frente al Congreso. Entró en instancia clave después de que la justicia resolviera enviar a juicio oral al gendarme, identificado como el efectivo que habría disparado el proyectil que impactó contra el cráneo del reportero gráfico en medio de operativo represivo desplegado durante la protesta.
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4: El Senado de Estados Unidos aprueba el nombramiento de Walsh para la Junta de la Reserva Federal. El Senado confirmó el martes a Kevin Walsh para un mandato de 14 años como gobernador de la Reserva Federal, lo que representa un paso crucial hacia su esperado ascenso como el próximo titular del Banco Central estadounidense. Florentino Pérez convocó elecciones en el Real Madrid. El presidente del Real anunció este martes la convocatoria de elecciones para renovar la junta directiva del club y confirmó que volverá a presentarse para continuar al frente de la institución en medio de los cuestionamientos tras una temporada sin títulos y diversiones sobre el estado de salud.
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0: 19 minutos de la hora 11, venimos con más anuncios así en la mañana.
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0: Muy bien, repasamos, Clau, los cocineros para resolver el almuerzo. Estamos a minutos nada más de llegar a las 11:30 de la mañana y vos tenés que resolver la comidita de este miércoles. 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

0: 34 minutos de la hora 11, así los sonidos en la mañana, mañana en positivo, ya último tramo. Salió el solcito apenitas nomás, me asomé afuera, pero está... qué mezquino. Está mezquino, mezquino.
1: Que salga
0: mezquino.
1: El mediodía, por
0: sí,
1: favor.
0: Sí, se me enfriaron las manos, la verdad, no sé. Medio frío.
1: Yo tengo los piecitos, ¿eh? Como
0: medio,
1: siempre.
0: Medio frío ahora. Salí a buscar el sol, pero poquito, poquito.
1: No hay nada. Muy bien, hablando del sol, del frío, del clima, un poquito de la temporada de otoño-invierno, Gustavo estuvo conversando con el ingeniero Martín Gómez para que nos cuente un poquito sobre, bueno, el panorama climático en cuanto a las plantas, ¿no? De cómo cuidarlas, qué cuidados tener en este invierno. Bueno, un montón de tips nos ha compartido Martín para toda la audiencia de En Positivo en diálogo con Gustavo Herranz. Y lo vamos a compartir ahora con toda la audiencia. ¿Lo presentamos, Clau?
0: 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Ahora sí, escuchamos a Martín.
2: Estamos en contacto con el ingeniero Martín Gómez. Martín, ¿cómo estás? Muy buen día.
3: Hola, buen día, Gustavo. Todo bien, por suerte.
2: Bueno, Martín, estamos en invierno. ¿Qué hacemos con las plantitas? ¿Algunos tips para cuidarlas? A ver.
3: Che, mi hermano, sí. Estamos en invierno. Vos lo dijiste, es una época en donde las plantas, bueno, hay que darles una ayudita. Tapándolas, cuidándolas, por ahí agrupándolas, entrándolas, las que necesitan. Uh-huh. Interesante, linda pregunta.
2: Por ahí las plantas de exteriores, las que son fijas, las más grandes, ¿todas sufren? ¿Conviene taparlas? ¿Con qué taparlas?
3: Mira, en general, todo lo que es planta de afuera se adaptan a las distintas condiciones y cambios del clima. Uh-huh. O sea que la mayoría, se la bancan. Por ahí pierden las hojas, o sea, se desvisten, quedan como descubiertas, quedan solamente ramitas. Entonces, no, ellas no necesitan. Pero hay otras que sí. Uh-huh. Y las que sí hay que cuidarlas, habría que ayudarlas con una... Viene un producto que se llama manta térmica o tela antihelada.
2: Que es económico, ¿no? Bastante económico.
3: Sí, es económico, es un producto que a la planta le genera un bienestar o una diferencia de temperatura entre lo que está tapado y lo de afuera. Ajá. Más o menos de 4 a 5 grados, o sea que le viene bien a las plantas.
2: Correcto. Y eso, digamos, es taparla completa la planta, tapar una parte y atarla, ¿no le hace nada a la planta que se la ate de pronto?
3: Mira, la función de esa manta térmica es tratar de que sea lo más protegida posible la planta. Si la pudieras tapar desde la base hasta arriba, mejor. Uh-huh. Y si no, por lo menos la parte de la copa, lo que está más expuesto a la situación del frío. Es una tela que está inventada para eso. Para hacer esa función, entonces no le genera a la planta ningún problema.
2: Perfecto.
3: Tenés que dejarla puesta durante todo el invierno, no hay problema, y cuando arranca la primavera, así que ya se revierte, vuelve el calor, ahí recién quitarla.
2: Perfecto. Lo que es, por ejemplo, riego en otoño, invierno, como estamos ahora, ¿cómo debe ser?
3: Mira, estamos también teniendo un otoño bastante húmedo, y da la sensación de que va a seguir así. No, de igual manera, no hay que regarlas mucho las plantas, porque es un poco lo que decíamos recién. Durante el otoño e invierno, las plantas entran en una pausa, en un letargo, en la cual no les hace falta tanta actividad con el agua. Entonces, no abusarse sería lo recomendable. Habría que ir viendo. Mantener el pan de tierra húmedo, o sea, mantener la tierra húmedo, pero no exceso.
2: Está bien. En esta época, ¿hay plantas con flores que de pronto se le puedan sugerir a la gente para poner? ¿O que viste que los jardines se ponen feos?
3: Sí,
2: ¿hay plantas que no sufran?
3: Exactamente. Hay un montón de plantas que ya están adaptadas al frío y que son propias de esta época.
2: Uh-huh.
3: Y generalmente la planta de otoño e invierno es mucho más expresiva en sus coloraciones, en su forma, es mucho más bonita.
2: Correcto.
3: Así que ahí sí, hay mucha variedad de plantines, de flores, de distintos tipos de flores y distintas exposiciones al sol, muy bellos para ahora, para esta época. que justamente no les pasa nada, aun si siguiera o si empezaran a haber heladas más fuertes.
2: Está bien. Otro tema de esta época siempre es la poda por las hojas que se caen. Sí. ¿Qué sugerencia hay respecto de eso?
3: Que barran, que no lo poden.
2: Que no lo poden, claro. Exactamente. No podar es lo mejor, ¿no?
3: Para la planta es lo más recomendable. No. Las podas normalmente son cuando vos tenés algún inconveniente o la rama de ese árbol te genera algún problema. Hay como una idea general de que hay que podar en invierno, pero no necesariamente es así. O sea, desde el punto de vista técnico, todas las plantas que pierden las hojas, las que son de follaje caedizo, no habría que podarlas sino hasta el comienzo de la primavera, cuando empiecen a rebrotar.
2: Correcto.
3: Porque son plantas que justamente, como decíamos antes, están en pausa, están en actividad baja, o sea, sin actividad. Entonces, si vos las podas, las expones más a una enfermedad o a un posible problema. Esa, cuando empiecen a rebrotar, ahí hay que podarlas, entonces la cicatrización es mejor.
2: O sea, habría que empezar por allá por el mes de septiembre, digamos.
3: Claro, exactamente, septiembre, ahí cuando arranca ya de vuelta la primavera o arranca el calor, ahí todas las plantas que son de hojas caedizas, o sea, que pierden sus hojas durante el otoño e invierno, ahí es el momento oportuno para podarlas.
2: Perfecto.
3: Y después las otras plantas que son de follaje permanente, que acá por lo general están instalados esos que se llaman siempre verdes, ligustro áureo, esos aceptan una poda más permanente.
2: Ajá.
3: Pero no significa de que haya que podar, o sea, no hay una regla de que si que vino el invierno hay que podar, no, eso no existe. Eso no hay que desterrarlo.
2: Correcto. Si vos en esta época tenés que plantar, viste que ahora hay una ordenanza de arbolado urbano, tenés que plantar de pronto alguna planta en tu casa, ¿es época para plantar o hay que esperar?
3: No, yo ahí te sugeriría, Gustavo, que esperes. Porque si vas a instalar una planta nueva, es una planta que viene de vivero, o sea, que está adaptada a otra condición. Y si la expones a una situación difícil, ya sea de temperaturas extremas bajas o bueno, falta de agua, no va a ser recomendable. Yo, la idea sería que si hay que esperar, si se puede esperar, es hacerlo en primavera, eso sí, ahí. Arranca la planta con toda su actividad.
2: Perfecto. Lo que es plagas en esta época, ¿hay mucha plaga? ¿Hay que tener en cuenta algo, alguna enfermedad?
3: ¿Plaga? Sí, normalmente en esta época predispone mucho las cochinillas y los pulgones. Justamente cuando las plantas entran en una situación de poca actividad, este tipo de plagas que se alimentan de la savia de la planta, son las que empiezan a tener más fuerza o más furor. Así que sí, hay que estar atento a eso. Hay distintas alternativas para su mantenimiento o su manejo, pero es interesante estar atento, como bien dices vos.
2: Perfecto. Las hojas que se caen de las plantas son abono, ¿no? En definitiva.
3: Sí, eso sería ideal dejarlas. Dejarlas, digo, en la situación del jardín o de la situación que sea.
2: Bien.
3: Por ahí, bueno, puede llegar a generar algún inconveniente en cuanto a vista o en cuanto
2: de pronto.
3: Sí, justamente, que te genera algún problema de otra índole, pero bueno, es muy importante para la planta misma poder contar con ellas. Es un abono, literalmente es un abono.
2: Perfecto. Martín, ha sido muy amable por tu tiempo. Muchas gracias,
3: Che, Gusti, bueno, un gustazo y bueno, lo que necesites. Un abrazo.
2: Igualmente, a disposición.
3: Chao.
1: Muy bien, allí lo escuchábamos al ingeniero Martín Gómez con algunos tips sobre las plantas. Me gustó esto de decir que dijo, no poden, barran más, ¿no? De dejar la planta completita.
4: Claro,
1: viste que
4: no
1: se ve
4: que
1: mucho en esta época el tema
4: arrebatarla,
1: de la poda,
4: sino que dejarla que haga su curso natural.
1: Claro, a lo mejor podés como achicarlo un poquito, porque viste que hay plantas que se extienden demasiado, pero como dejarlas y bueno, y sí, a bancar las hojas.
4: Alguna que otra escobita, agarrarle, uno la ve,
1: claro,
4: que están sacudiendo, ¿no?
1: Agarrarle amor a la escoba y a la vereda, lo que me falta a mí.
5: Que lo controle, mandale. Y este tema va dedicado para todos los que alguna vez

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0: ya está, por supuesto, difundido a través de las redes, pero bueno, cabe recordarlo. Como siempre, recibimos particularmente la invitación, a quien agradecemos, por supuesto, el Club Argentino de Servicios. Está invitando a disfrutar de la 13ª Baña Cauda Solidaria. Yo recuerdo, he ido, yo creo, a la mayoría de esta propuesta, y en los inicios se realizaba allí en el Chateau Country. Y después, bueno, ya el requerimiento fue mayor, la convocatoria se fue agrandando, y ya, como cada año, se realiza, como ustedes saben, el Salón Marazzi. Está previsto para el 31 de mayo, se adelantó un poquito, habitualmente era en junio, pero bueno, muchas cosas programadas para este 2026, a no olvidar la Baña Cauda Solidaria, a total beneficio de la construcción del hogar para personas con discapacidad sin familia continente. Una obra realmente magnífica y sumamente necesaria, a la cual debemos sumar un granito de arena. Así que, a reservar tu tarjeta con Gloria, con alguna de las integrantes del Club Argentino de Servicios. La cita es para el 31 de mayo, domingo, al mediodía, con frío, para comer algo rico, compartir allí regalos, un momento de camaradería y de mucha alegría. A partir de las 12:30, como decía, en el Salón Marazzi, están todos invitados. Poquito queda, 5 minutos, 5 minutos y nada más. Como dice Lucas Hugo, que no es Hugo, no, es Lucas Hugo. Es Hugo. Es Hugo.
1: Y tampoco es Hugo.
0: No, tampoco es Hugo. ¿Le gustó? No, no, no, no, no, no desbarranquemos. Por esto se ha perdido.
2: ¿Qué pasó?
1: Boreto está haciendo todas sus tareas antes de irse a la mañana y, bueno, no nos viene a visitar más. Se olvidó de nosotras.
0: Nos abandonó.
1: Nos hizo el ole.
0: No, así no vale. No.
1: El ole, ¿cómo se dice el ole? Y ole.
0: Y así, y ole, y ole. Ahí está Bruno Mars. En la cortina, música internacional. El cuarteto, la balada, la bachata, aquel chamamé. O sea, un poquito de todo, el cuarteto, las músicas de Córdoba. Sonidos que te acompañan y complementan la mañana en positivo. Matías se va preparando, ya se puso la campera. Sí, Matías Leonardón. Porque nos va a venir a contar nuestro observador meteorológico, nos va a contar cuáles son las perspectivas que tenemos para estos días siguientes. ¿Le damos paso? ¿Lo invitamos? Sí, sí.
1: Adelante.
0: Vamos, que pase nomás.
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4: ¿Qué tal? ¿Cómo les va? Buen día para todos. Vamos al pronóstico para esta jornada del día miércoles 13 de mayo aquí en la zona de Hernando. Un saludo para toda la audiencia de RH1 Reintegración. Miércoles, donde tendremos hoy buen tiempo en toda la zona, cielo despejado, por lo menos durante gran parte del día, comenzando a aumentar un poco la nubosidad hacia el final de la tarde, tras noche, sobre todo el cielo va a estar un poquito más cubierto, el ambiente va a estar seco, unos 19 a 20 grados de máxima se esperan para la tarde de hoy, y el viento soplando del sector este-sudeste de forma muy débil. Mañana jueves se espera que tengamos bastante nubosidad en la zona, cielo nublado, mayormente nublado, con ambiente un poco más húmedo, unos 14, 15 grados para mañana en la jornada del día jueves, y el viento que va a estar soplando del sector este-noreste de forma débil. Con respecto al día viernes, tendremos una jornada con unos 19-20 grados de máxima, cielo con nubosidad variable, buen tiempo y viento soplando del sector noreste de forma moderada con algunas ráfagas, en la tarde arriba de los 40-41 kilómetros, en donde que para el fin de semana se espera el ingreso de un frente frío, donde estará cambiando el viento del sector sur con ráfagas, que estará provocando bajas térmicas también y un descenso de las temperaturas. Eso va a ser el día sábado y el domingo, soplando de forma moderada. Además, se espera un incremento de la nubosidad y de la inestabilidad durante el sábado a tarde noche y el domingo a la madrugada, a primeras horas de la mañana. Podemos tener algunas lloviznas, chaparrones aislados en la región, dejando algunos acumulados de milimetraje. Y las temperaturas que van a descender. Por ejemplo, la máxima para el sábado estaría cerca de los 10-11 grados, dando que para el domingo apenas en el orden de los 7-9 grados en la región. Eso es todo, será hasta mañana.
2: ¿Estamos listos?
0: Sí. Le agradecemos, claro que sí, a Matías Linardón, le decimos hasta mañana y...
2: ¿Estamos listos?
0: Sí.
2: 5 minutos y nada más, 5 minutos y así...
0: Maggie, ¿qué dice? A ver, ¿qué dice? Espere.
2: ¿Estamos listos?
0: ¿Está lista?
1: Sí, por supuesto.
0: Sí, ya
1: siempre
0: tenemos
1: lista.
0: La valijita, la mochilita, la carterita, el maletín, qué sé yo.
1: Todo. ¿Cómo es? Como, ay, me acordé de un video y me lo olvidé instantáneamente.
0: A ver.
1: Bueno, cuando me acuerde algún día los comparto.
0: Ya va a ir Rigar.
1: ¿Listo?
0: No, ya viene, con la música viene. 5 minutos y viene. Hablamos de Luquitas. Lucas Hugo. Muchas favoritas, fanáticas de Lucas. Hace mucho me pedían esa música de Lucas, yo no lo conocía. Una amiga me dijo un día, ¿no lo conoces? No lo conozco. Aquí está, junto a la conga.
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0: Te habrán pedido así 5 minutos.

0: saludito para Raquel, que cumplió años ayer, mi compa. Raquelita, mañana estamos de festejo. Vamos a celebrar junto a Sandrita, a Raquel.
1: Dame 5 minutos y nada más. Solo 5 minutos y así verás.
0: Raquel Carregio, feliz cumpleaños. Sí, fue ayer.
1: Dame 5 minutos y
0: estamos a tiempo.

Así con la música, bien movidita. Le dimos 5 minutitos. 12 y 2 minutos.

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1: ¡Impositivo! ¡Sí! ¡Buen miércoles!
2: Lucas Hugo, un nuevo integrante de la familia.
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todos, arrancamos una nueva jornada de Generación 21. No te imaginás por acá, no te va a gustar la banda uruguaya en este día miércoles. ¿Cómo andan? ¿Bien? Bueno, tenemos un programón en el día de la fecha, así que a subir el volumen de la radio. Esto es Generación 21. Llega Mesita con Agus, Padilla y Pegaita.

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Estamos por acá en Generación 21 de miércoles. En un ratito se vienen Nuevos Sonidos. ¿Vos sabés que tengo una banda de Nuevos Sonidos? Estoy mirando por acá. Upa, preparante, ¿eh? Recuerden que estamos en el WhatsApp de la radio, en las redes sociales. Quien te habla, arroba Danilo Santarrigui. En las redes sociales de tu radio, donde vos obviamente te podés meter y programar las canciones que más te gustan en este miércoles. Miércoles de que, ¿en qué andan? ¿Se meten a esta hora? Dale, nos hacen el aguante por ahí. Acá estamos, ¿eh?

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En el año 1941 nace Bernie Sanders, político estadounidense. En el año 61 el socialista Tancredo Neves es nombrado primer ministro de Brasil. En el año 1989 nace Avicii, DJ y productor discográfico sueco. En el año 1997 mueren 500 personas al naufragar un transbordador en el puerto de Monstruis, en Haití. En el año 2014, Haider al-Abadi se convierte en el primer ministro de Irak, el número 75. ¿Qué más tengo por acá? En el año 2016 se publica en Current Biology el estudio sobre el ADN de la jirafa, que revela que existen 4 especies de jirafa, no solo una, como se supuso hasta este momento.

0: 2020, ¿ok? Un año difícil, pero somos positivos, mi gente. Los extraño, no la hora de montarme una tarima y poder cantar.
1: Bueno, recuerden que ustedes se meten en las redes sociales de la radio y también en el WhatsApp para pedir canciones. En este caso, teníamos a Darío que quería escuchar este sonidazo de Maluma. Esto es el Medallo City. Ahora se viene Steve Aoki elegido en este miércoles. En un ratito lo que se viene, vienen en realidad porque son varios y nuevos sonidos que vamos a estrenar acá.

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Excelentes sonidos por acá. Estamos con la canción que le pertenece a Trueno con Tayú y Tatú para Ñeri. Canción elegida. Ahora llegan los chicos de Luceros de El Ojo Daltónico. Luceros El Ojo Daltónico para Chau Sofía. Suena así.

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0: Excelentes sonidos en esta jornada de Generación 21, escuchando a Coldplay. Esto es Flags, por acá, elegido en el WhatsApp de la radio. Bueno, seguimos adelante. Hay muchos, muchos elegidos, ¿eh? Vos lo haces, programás tu canción, no solamente en el WhatsApp, sino también en las redes sociales. Llega Tiesto.
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Excelentes sonidos en este día miércoles, promediando la semana por acá, escuchando la canción de Benjamín Amadeo con Miranda y Cálido y Rojo. ¿Seguimos? Goodbye.

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Estamos llegando casi casi al final de este día miércoles. La estamos pasando muy bien con ustedes, ¿eh? Lauren por acá junto a Rau Alejandro y Lento Remix. Ahora llega Exótica. Este tema le gusta a la producción, ¿no? Bien, dale, súbilo.

llegamos al final, amigos. Bajamos la persiana de esta jornada de día miércoles. Gracias a todos por estar ahí. La seguimos mañana jueves. Nos vamos a ir con Mario Bautista y Austin con Lalo Brandi. Miami. Adiós. Chau, chau. Hasta mañana.

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buenas, ¿cómo andan? ¿Cómo les va? Llegamos a la mitad de semana, miércoles, que te quiero, miércoles, ya 13 de mayo. ¿Cómo andan? ¿Cómo estamos? Espero que bien. ¿Listos para arrancar y comenzar otra jornada que vamos a compartir juntos, ¿eh? Arrancamos el programa de hoy hablando de David Bisbal, porque vuelve a Argentina, ¿eh? Bisbal vuelve en el marco de la presentación de su nuevo disco. El músico español dará 3 conciertos en diferentes ciudades del país en el marco del Tour Eternos 2026. La primera cita con el público nacional será el 12 de octubre en el Arena de Buenos Aires, y el concierto promete un set list que contará con grandes hits como Dígale, Ave María, Bulería, Esta ausencia y A partir de hoy, además de nuevas canciones que aún no se han estrenado. Las entradas se podrán adquirir a través de la web del Movistar Arena, y la venta en general comienza hoy, 13 de mayo. Desde la prensa oficial del músico adelantaron que este concierto propone un directo renovado, con nuevos arreglos musicales, una puesta en escena de alto nivel y una búsqueda más clásica y atemporal, donde la voz y la interpretación y la cercanía con el público ocupan un lugar central.

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2: Ya estamos en el bloque de salud de hoy. Hoy vamos a hablar de ansiedad funcional, ritmo acelerado y desgaste, algo que nos puede traer un problema invisible a la larga, ¿no? La ansiedad no siempre se manifiesta como una crisis evidente, en muchos casos adopta una forma más sutil que se integra a la rutina diaria. La llamada ansiedad funcional se trata de personas que cumplen con sus responsabilidades, sostienen altos niveles de rendimiento y hacia afuera parecen estar bien, pero internamente viven en una sensación constante de inquietud, tensión y sobrecarga. Este tipo de ansiedad suele normalizarse, especialmente en contextos donde la velocidad, la productividad y la multitarea son valoradas. Sin embargo, especialistas advierten que sostener este ritmo en el tiempo puede tener consecuencias en la salud mental y física. La ansiedad funcional no es diagnóstico formal, pero describe un patrón frecuente. Personas que logran sostener sus actividades cotidianas a pesar de experimentar ansiedad constante. Por ejemplo, necesidad constante de hacer y producir, dificultad para desconectar o descansar, pensamientos anticipatorios y preocupación excesiva, sensación de estar siempre en alerta, autoexigencia elevada. Al no interferir de manera inmediata con el trabajo o las obligaciones, este tipo de ansiedad suele minimizarse o incluso verse como algo positivo, cuando en realidad implica un desgaste sostenido. El costo de vivir en modo acelerado. Sostener niveles altos de ansiedad en el tiempo puede impactar directamente en la salud. De acuerdo a un estudio de Harvard, el estrés crónico y la ansiedad persistente pueden afectar el sistema cardiovascular, el sueño y el sistema inmunológico. Algunas consecuencias frecuentes incluyen insomnio o descanso no reparado, fatiga constante, problemas de concentración, dolores musculares o de cabeza, mayor riesgo de burnout y, por otro lado, la Mayo Clinic también advierte que la ansiedad prolongada puede derivar en trastornos más severos si no se aborda a tiempo.

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momento ahora de hablar del encuentro entre Trueno y Mick Jagger. Sí, así es. Trueno llevó su cuarto disco, Turrazo, al famoso programa de televisión estadounidense The Tonight Show, conducido por Jimmy Fallon. En los estudios del canal NBC, ubicados en Nueva York, el artista argentino coincidió con Mick Jagger, quien protagonizó un sketch para el ciclo. A través de sus redes sociales, el oriundo de La Boca compartió la foto junto al líder de Rolling Stone, que se viralizó en cuestión de minutos. New York Baby, escribió el rapero a través de sus redes sociales. El oriundo de La Boca compartió la foto con el líder de Rolling Stone, que se viralizó en cuestión de minutitos. Y Trueno se muestra señalando con un dedo a Jagger en un gesto relajado y cómplice que llamó la atención a sus seguidores. En los últimos días, el artista había publicado en sus redes sociales adelantos de su actuación. Se lo pudo ver bailando en los pasillos del canal o durante los ensayos. El cantante cautivó a miles de fanáticos que lo alabaron en redes sociales y en medios especializados.

Bueno, ya estamos en el bloque de ciencia y tecnología. Hoy vamos a hablar del ciberacoso en videojuegos. Un juego online puede empezar como un momento de diversión y terminar con un chico angustiado, enojado o en silencio frente a la pantalla. En muchos casos, los insultos, las presiones y el hostigamiento aparecen mezclados en la dinámica de la partida, ocultos entre bromas, chat rápidos y comentarios agresivos de otros jugadores. Para chicos y adolescentes, los videojuegos ya funcionan como espacios de encuentro. Juegan, conversan, arman equipos, compiten y se vinculan con personas conocidas y desconocidas. En ese intercambio también pueden aparecer situaciones de abuso que son difíciles de detectar para madres, padres y tutores. Es que el ciberacoso en juegos online suele avanzar de forma progresiva. Puede empezar con burlas repetidas, apodos ofensivos o acusaciones constantes después de una derrota, hasta convertir una actividad cotidiana en una experiencia estresante para un menor que antes entraba a jugar como parte de su rutina de ocio. El ciberacoso en los videojuegos rara vez comienza con un incidente dramático. Lo más frecuente es que se trate de un comportamiento repetitivo que poco a poco transforma una actividad positiva en una experiencia estresante.

explicó Mario Micucci, investigador de seguridad informática. La empresa, a través de su iniciativa Digipadres, advirtió que las mismas funciones que vuelven más sociales y atractivos a los videojuegos también pueden exponer a los chicos a hostigamiento, manipulación y otras formas de abuso digital.

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Estamos arrancando un bloque nuevo en el Mega Ranking de miércoles. Lo hacemos recomendándote una buena película en el bloque de cine. Hoy traje El último viaje a China. Soledad Silveira emprende un viaje al pasado, un reencuentro pendiente en un sitio lleno de secretos compartidos, la mítica chacra de Carlos Persiavale en Laguna del Sauce, Uruguay. Transcurrieron demasiados años y los hijos artísticos de China no volvieron a cruzarse. La muerte de la actriz marca el fin de la época en ese paraíso, una morada de dioses que mezcló proyectos de descanso con delirio y aventura. China se instalaba veranos enteros y la casa ardía. El último viaje de China es la película que recomendamos hoy en el bloque de cine.

Hablemos de Maluma, porque anunció que será padre por segunda vez, ¿eh? Maluma Baby compartió un tierno posteo en sus redes sociales para anunciar que será papá por segunda vez junto a su pareja, la arquitecta Susana Gómez. A través de su perfil de Instagram, el cantante colombiano publicó una foto en blanco y negro donde se lo ve dándole un beso a la panza de su novia. En la emotiva postal también aparece Paris, la primera hija que tuvo la pareja y que nació en marzo de 2024. Lo que más llamó la atención de los internautas es que Maluma acompañó el posteo con un emoji de un corazón celeste. Por eso, varios interpretaron que será papá de un varón. El anuncio no tardó en viralizarse entre sus fanáticos y acumuló más de 2 millones de me gusta y 16.000 comentarios. El verdadero feliz de los cuatro, comentó un internauta, haciendo referencia al hit del colombiano que lleva ese nombre.

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Bueno, atentí, hablemos de algo interesante. A ver, ¿de qué vamos a hablar? ¿Vos te acordás de estas canciones? Si yo te digo El Meneadito, Mayonesa, La Bomba. Atentí, porque estos temas reaparecieron en Buenos Aires, ¿eh? A más de 20 años de los lanzamientos del Meneadito, Mayonesa, La Bomba, sus creadores pasaron por Argentina para hacer un show en Tucumán y también visitaron Buenos Aires, donde hablaron sobre aquellos hits que los consagraron en lo más alto. Ellos son Gaby Brown, Charly Sosa y Fabio Zambrana, íconos de la música latina que transformaron canciones en éxitos mundiales, que bailaron grandes y chicos en todo el planeta y que todavía siguen vigentes en radios, fiestas, pero sobre todo en la memoria colectiva. Los artistas prometieron volver muy pronto y ya están trabajando en algo que haga bailar a los argentinos. ¿A vos qué canción te gustó más? ¿El Meneadito, Mayonesa, La Bomba? Contanos.

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Estamos arrancando el último bloque del mega ranking de miércoles. Lo hacemos con el clásico. Hoy te traje a The Black Eyed Peas con I Got a Feeling, año 2009 para esta canción, ¿no? Black Eyed Peas creó este himno festivo inspirado en la idea de vivir el momento, celebrar la vida nocturna. Fue diseñada para sonar como una fiesta interminable y se convirtió en uno de los temas más emblemáticos de 2009. I Got a Feeling. The Black Eyed Peas es el clásico que te traje hoy.

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0: hablemos de Mateo Sujatovich, porque después del furor de Jet Love Tour, Mateo Sujatovich decidió correrse del ruido de las grandes producciones escénicas para volver a un formato mucho más despojado, que lo tendrá solo sobre el escenario con su guitarra y conectado con su público. En una reciente entrevista, el músico contó que fue lo que llevó a programar esta gira íntima de Conociendo Rusia, con la que se presentará el 25 de septiembre en el Teatro Gran Rex, además de recorrer más de 50 ciudades en 19 países. Lejos de apoyarse en la teatralidad, las luces y las escenografías imponentes que dominan los shows de la actualidad, el músico eligió ir hacia otro lado. Este tour estará marcado por llevar al frente la fragilidad del artista, y es por eso que decidieron poner al frente su nombre, Mateo. Esta propuesta más cercana llega desde un momento de expansión y consolidación en el recorrido artístico de Mateo. En este último tiempo, Conociendo Rusia tuvo colaboraciones con artistas como Jorge Drexler, Mon Laferte, Nati Peluso, Miranda y Juanes. Además, viene de agotar 3 funciones en el Arena de Buenos Aires con su Jet Love Tour y de llevarse 2 Latin Grammy.
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1: Llegamos a la mitad de semana. Bienvenidos a un nuevo ABC Hit. Miércoles, sí, mitad de semana. 13 de mayo de 2026. En este otoño 2026. Arrancamos con Desacatados. No se ve chingón. Me gusta esta canción porque arrancamos hacia arriba. Arrancamos con todo. Está Fernando Sturzenegger en la producción, Nacho Esteves en la puesta en el aire y musicalización. Mi nombre es Enzo Cáceres y durante dos horas te presentamos las mejores canciones. Aitana, esto es Superestrella.

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1: Tini haciendo 36 vidas, se viene Juanes, este colombiano que presenta una canción con aire íntimo, reflexivo, esta propuesta que combina pop latino con guitarras suaves, mientras la letra gira en torno a las dudas dentro de una relación, un enfoque emocional muy presente en su repertorio. Hagamos que...

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La canción forma parte de la etapa más reciente de Abel, ¿no? Donde profundiza en sonidos pop con sensibilidad folk, donde la letra propone una metáfora sobre el paso del tiempo y las emociones, con una interpretación cálida y muy personal. Abel Pintos, Hielo al Vino, lo que se iba, se viene Cumbia Rocha. Suena la previa, volumen 3.

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1: Si tú supieras, Balbi el Chamaco, Arte Elegante, se viene Rosé. Esto es Rosé. Me gusta que lo gritan, esto es Rosé. Abel Pintos, esto es Esperando por Ti.

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El productor reúne a Luisa y Emilia en una versión remix cargada de funk brasileño y energía bailable. El tema destaca por su ritmo contagioso y su presencia de tendencias digitales. Se iba Dennis, Luisa Sons, Emilia Montiña 2.0. Ahora Mala Maña, Valen, Laberinto.

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1: Me gusta, dice Miranda Contini, y es un tema que también nos encanta porque nos hace bailar y cantar. Se viene Elok con Halit. Sumérgete en mí.

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1: La histórica banda se une a Manuel Turizo en una fusión de cumbia y pop urbano. La canción mantiene el sello romántico del grupo, actualizado con una producción moderna y accesible. Los Ángeles Azules, Manuel Turizo, El Despertador, lo que suena. Ahora Max Carra, Mau y Ricky. Se viene, Viajemos en el Tiempo, volumen 7, La Boca.
2: Con este tema te voy a hacer viajar en el tiempo. Aunque

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1: Palabras dice Timo. Estamos en arroba Enzo en Radio en Instagram. Estoy recibiendo todos los mensajes y los estoy leyendo. Nos encanta saber que están ahí del otro lado. Se viene Fate. Esto es Se lo juro, amor.

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1: El ruido, Leire Martínez con Miranda. Levanta la mano Ale Sanz y para cantarnos en esta nueva etapa, ¿no? Que continúa explorando letras personales. Este tema combina pop con matices flamencos y presenta una mirada sobre las relaciones y la admiración con su estilo vocal característico. Suena Las Guapas.

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1: Pierde la cabeza María Becerra con Taichu. Se viene Karol G, esta artista que reafirma, ¿no?, su identidad con una canción que celebra la cultura latina con base urbana y actitud empoderada. El tema se alinea con su presente como una de las figuras más influyentes del pop y el reggaetón global. Latina Forever.

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1: Soleado Mike Towers Quevedo para cerrar este miércoles 13 de mayo de 2026. Estuvo Fernando Sturzenegger en la producción, Nacho Esteves en la puesta en el aire y musicalización. Mi nombre es Enzo Cáceres. Como siempre es un placer haberlos acompañado. Los dejo con El Vecino, Hasta Que Me Olvides, y mañana volvemos con más éxitos de la A a la Z. Chao.
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¿Qué tal? Bienvenidos a este Romantic Classic edición de Día Miércoles. Solo pienso en ti. Ahí está Víctor Manuel, comenzar esta mitad de semana. Hoy tendremos recomendaciones de una serie, distintos géneros, obviamente. Puede ser una comedia, un thriller, suspenso. Bueno, algo vamos a compartir. Bueno, ¿cómo anda el país? ¿Cómo anda el mundo? Porque también nos escuchan, claro, a través de la aplicación, a través de la web y mucho más. Así que aquellos que están lejos, argentinos por el mundo, latinos por el mundo, bienvenidos. Los clásicos desde el 70 hasta el año 2000 pasan aquí, obviamente. Nos vamos a quedar con Debido a ti, ¿sí? Es una canción interpretada por la cantautora americana Kelly Clarkson, tomado del segundo álbum de estudio, Breakaway. La power balada fue escrita por la misma, coescrita por Ben Moody, ex integrantes de Evanescence, producida por House y coproducida por Moody, del sello discográfico RCA Records. Esto es del año 2000, en esta muy bonita versión de Kelly Clarkson. Bienvenidos a la mitad de semana.

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¿Alguna vez has amado realmente a una mujer? Es una buena pregunta, ¿no? Es una canción escrita por el músico canadiense Bryan Adams y grabada por él mismo en la película 1995, Don Juan de Marco. La melodía se utiliza como motivo musical a lo largo de esta película. Música de película, ¿alguna vez has amado realmente a una mujer? Qué pregunta, ¿no? Bueno, puedes responderla, ¿no? Música en este romance.

Muy bien, la música de José Luis Perales y ¿cómo es él? ¿En qué lugar se enamoró de ti? Momento de primera pausa de miércoles en este Romantic Classic aquí en la radio. Como siempre, lunes a viernes recordando clásicos, recomendando series, recomendando cine, recomendando también algún buen libro. Que no mal recuerdo, ayer recomendamos libros, ¿sí? Música y venimos, no se vayan.

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segundo bloque de este Romantic Classic. Ahí estaba Twins Twist, la voz de Celine Dion, que desgraciadamente tiene una enfermedad, una pena, ¿eh? Realmente, ojalá que, no sé si tiene solución y demás, pero la está pasando mal, ¿eh? Lanzado en sencillo, tercer álbum en inglés, El Color del Amor, en el 93 en Norteamérica, y julio 94 en Reino Unido, Australia y Japón, en ese mismo año. En otros países europeos salió en el 95, fue escrito por Andy Hill y Peter Sinfield y producido por Aldo Nova, la canción rockera, que solo de guitarra la protagonista le dice a su amante que solo piense dos veces antes de dejarla. Lindo material, ¿eh? Celine Dion, bueno, obviamente, más allá de Titanic, que la marcó, obviamente, tiene una carrera obviamente notable. Vamos en busca de más música, siga Montaner, Convénceme, linda balada, lo que viene ahora.

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Bien, la música de Foreigner en este Quiero Saber Qué Es el Amor. Recién le preguntamos, ¿alguna vez has llamado a alguna mujer? Como decía Brian Adams, y ahora Quiero Saber Qué Es el Amor, ¿no? Fue lanzado así en 1984 como tema de amor y sencillo principal de su quinto álbum de estudio. La canción alcanzó el puesto número uno tanto en Reino Unido como en Estados Unidos. Una banda fantástica. A mí particularmente Foreigner me encanta. Además, ya que hacía un poquito rock, pero cuando hacía estas baladas era fantástico. Momento de Juan Luis Guerra, sí, en esta colección de románticos y estrellitas y duendes. Disfrútalo.

momento de una pausa, ahí estaba Elton John y esto es The One, sí, el único, es el 23º álbum de estudio grabado y realizado por el músico inglés Sir Elton John. Fue lanzado al mercado en la discográfica MCA Records, The Rocket Record Company, el 22 de junio del 92. Momento de una pausa, nos vamos con Luis Miguel y sus romances. Uno de los discos más bonitos que tenía el tema La Mentira, Cuando Vuelva a Tu Lado, Usted, Inolvidable, La Puerta, No Me Platiques Más. Pero nos vamos a ir con este tema que se llama ¿Cómo? ¿Cómo imaginar que la vida sigue igual? Ya venimos, pausa y estamos de vuelta.

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bloque, sí, de este Romantic Classic, estaba China en tu mano, del grupo inglés The Pow, el álbum Bridge of Spice del 87, una versión regrabada, fue lanzada como sencillo en el mismo año y permaneció 5 semanas en el número 1 de lista de sencillos, por ejemplo, en Reino Unido. Esto era Sin Sentido del Orgullo, lado B, como siempre cuento que los vinilos tenían lado A, lado B, muchos aspectos, ¿no? Y todos estos materiales, el vinilo aparte sonaban una delicia. Siempre digo que el vinilo tiene un sonido, no sé, especial, por lo menos en mi oído, cada uno lo escuchará a su manera, pero el sonido de vinilo no tenía desperdicio, sin dudas. Nos vamos con Alejandro Sanz en este miércoles, sí, todavía nos queda un ratito más. Hoy recomendamos seguramente 3 o 4 series para ir planeando el día de hoy, si querés, obviamente, o el fin de semana.

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Y está Peter Cetera, La Gloria del Amor, un buen clásico, obviamente un clásico de clásicos, en la voz de ni más ni mucho menos el señor Peter Cetera. Estamos en miércoles, este tema, le recuerdo, obviamente, grabado, Gloria del Amor, en el 86, que escribió y compuso en su entonces Diana Nini, David Foster. La canción fue grabada por él mismo, o sea, por Cetera, poco después de dejar la banda Chicago. Él era integrante de la banda Chicago, otra muy buena banda, que hacía, podemos decir, un poco rock, muchas baladas realmente muy buenas.

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Robbie Williams y este Angel, lindo, bueno, uno de los temas himnos, ¿no?, de Robbie Williams. Nos vamos a la pausa con Noelia, tú, lindo tema, qué lindo recuerdo, ¿eh? ¿Se acuerdan de este tema? Bonita balada, que después pasó sin pena ni gloria, ¿no? No se la vio demasiado en el mundillo de la música, ¿no? Vamos en busca de la pausa y entramos en la recta final de esta mitad de semana, donde recomendaremos alguna serie, más protagonistas de la música, obviamente, desde los 70 hasta el año 2000.

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Bien, último bloque y está Lady in Red, bueno, un clásico obviamente de Chris The Brush, fue lanzado en junio del 86 como segundo sencillo del álbum Into the Lights, una balada romántica, es la única canción exitosa del cantautor, recibido gran atención en las listas de todo el mundo. La historia de la canción fue escrita en referencia, aunque no específicamente sobre su esposa Diane, fue incluida en el álbum Into the Lights, en la serie de televisión británica Dig Your Life, The Brush. Dijo que la canción fue inspirada por el recuerdo de la primera vez que vio a The Rose, una niña en su infancia, y cómo los hombres tan a menudo ni siquiera pueden recordar lo que sus mujeres vestían cuando se conocieron, porque se llama La Dama de Rojo, ¿sí? Bueno, eso es lo que tiene que ver justamente con este bonito tema. Vamos a escuchar un joven, David Bisbal, con pelo largo, muy jovencito él, más del 2000, Nada Hará Cambiar Mi Amor Por Ti, también un tema de Glenn Medeiros, que fue uno de los creadores, y también lo hizo el argentino Sergio Denis. Pero en la voz de Bisbal queda muy bonito, escuchalo.

Guns N' Roses, esto es Don't Cry, No Llores. Bueno, un clásico obviamente de Axl Rose y compañía. Esta power balada, sí, según el vocalista Axl Rose, fue la primera canción escrita desde la creación de la banda. Una de las pocas mientras todavía Tracy Guns, Ollie Bates y Rod Gardner pertenecían a la misma. Esto es del año 1991. Don't Cry, del álbum All Your Illusion 2. Otro muy buen álbum. También había un álbum que tenía como unos fideos, unos espaguetis, que también eran muy buenos. Lo que es muy bueno ahora es seguir con más música en un ratito, las recomendaciones de tres series. Se viene un recuerdo. Esto es Antes, un artista que, bueno, pasó un poco sin pena ni gloria, pero dejó este bonito tema, esta bonita balada que se llama Obi Bermúdez, Antes.

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Bon Jovi, esta versión en español, como yo nadie te ha amado. Bueno, vamos a seguir raudamente y nos estamos retirando del día de hoy. Enigma Urbano es una serie, obviamente, en el corazón de la ciudad llena de secretos. Un detective retirado se ha arrastrado al nuevo mundo del crimen cuando una serie de misteriosas desapariciones sacude el vecindario. Enigma Urbano es de Netflix. Cocina de Sabores es un drama culinario, la anterior era un thriller. Resumen de esta serie, bueno, este drama culinario sigue la historia de Ana, una talentosa chef que regresa a la ciudad natal para salvar el restaurante familiar. Y por último, de ciencia ficción y aventura, distintos géneros, drama culinario, thriller y esta de ciencia ficción, Sueños Espaciales. En un futuro no muy lejano, la humanidad ha comenzado a colonizar Marte. Sueños Espaciales sigue a un grupo de jóvenes astronautas en una misión para hacer del planeta rojo su nuevo hogar. Y ahí suceden distintas cosas. Enigma Urbano, un thriller, Cocina de Sabores, un drama culinario y Sueños Espaciales. Nosotros nos vamos, nos escuchamos mañana día jueves con más recomendaciones y, por supuesto, la música que vos querés escuchar. Mi nombre es Darío Zoric, gracias por acompañarme. Quédate ahora en la programación de la radio que se viene un programón. Nos vamos con ¿Dónde está tu amor? Ahí está la voz y los chicos de Son by Four que hacían a puro dolor. Hasta mañana.

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